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0: El tema de la tecnocumbia. Ya son exactamente las 5 de la tarde con 15 minutos. Oiga, yo voy con saluditos en esta tarde a la raza que está reportando con nosotros. Muchísimas gracias. Es para Jesús Reyes. Ahí le mandamos el saludo, mi compa Jesus. Ahí está escuchando, la genial. Para Daniel Pérez también le mandamos el saludo. Para Candy y Virginia Núñez también escuchando, la genial 105.1. Muchísimas gracias. Díselo. Acá estamos escuchando por el rumbo de Colonia, el embarcadero. Ahí le mandamos el saludito. Ahí para Rocío también. Saludos ahí por la CTC Croc. Genial, buenas tardes.
1: Sí, buenas tardes.
0: ¡Olé!
1: Estoy buscando un coyotito.
0: ¡Qué tranza, este George! ¡Échele!
1: Hálalo, ¿cómo estás?
0: ¡Qué tranza, aquí nomás, viejo! ¡Dándole ya!
1: Oh, bien.
0: Unos minutos ya para irnos al ratito. ¡Salir! ¡Ay! ¿Qué onda?
1: ¿Salir? ¿Para dónde? ¿A poco entraste?
0: ¡Oh, qué lato está contigo, pues! ¡Nomás! ¿Qué onda, mi señor George?
1: Todo bien, aquí reportándome con las novedades del fin de semana.
0: ¿Hey?
1: Lo que viene este fin de semana también, porque volvemos a tener semana de carrera.
0: Ajá, este fin de semana.
1: Así es.
0: ¿Dónde va a ser ahora? ¿En Mónaco? ¿Dónde va a ser?
1: No, la que pasó domingo pasado fue Mónaco.
0: ¿En Mónaco? ¿Y ahora va a dónde?
1: Barcelona.
0: ¡Barcelona! ¡Vámonos!
1: Barcelona, España, tío.
0: ¿En español, tío? Ahí va a estar donde Carlos Sainz, ¿este ya no? ¿De dónde es este vato?
1: Sí, Carlos Sainz. También la tierra de Fernando Alonso.
0: De Fernando Alonso también, es cierto. Va a estar así bueno, es. Ahí el asunto.
1: Dos españoles que correrán en casa.
0: Ándale, va a estar bueno ahí, pues vamos a ver qué resultado. Oye, en esta pues no nos fue muy bien que digamos, pero tampoco mal.
1: Así es, se podría decir. Se alcanzó a terminar en el décimo lugar. Pero pues lamentablemente ahí por una sanción cayó hasta el 15º.
0: Ah, mira nomás. Ay, ne. Pero bueno, sea como sea, es un resultado bueno. Ahí, ¿qué le pasó al compa Checo? ¿Se pasó en un pedacito ahí de la parrilla o algo así? ¿Cómo está el show?
1: Sí, a la hora de la salida ahí estuvo un poquito más adelante. Ahí dice que no alcanzó a frenar a tiempo. Uh-huh. Y pues le hicieron una penalización de 10 segundos.
0: Ve nomás. Ay, no. Pero bueno, los frenos le fallaron.
1: Sí, que en el mundo de la carrera, 10 segundos. Es una eternidad.
0: Sí, es una eternidad, efectivamente. Pues vamos a ver este próximo fin de semana a ver cómo nos va. Esperamos nos vaya mucho mejor. Es una, pues, es una pista, pues, conocida ya por ellos. Mónaco, sí, sabemos de la curvita esa muy famosa, ¿no? De ahí de esa, ¿no?
1: Sí, ándale, esa mera.
0: Vamos a esperar a ver qué onda, cómo nos va este fin de semana. Esperemos si tengamos ya los puntos de perdida uno, sumarle.
1: Sí, ya he perdido uno. Así que esperemos que ya lleguen los ansiosos puntos.
0: Exactamente. Oye, ¿cómo está eso de que le cambiaron el carro a Checo? ¿Cómo está? Que ya definitivamente el mejor piloto viene siendo Checo. Valtteri Bottas, pues ya se queda ahí un poco rezagado. Pero ¿cómo que cambian de auto? ¿Cómo está eso?
1: Pues es que como tienen que los pilotos promesas o los pilotos que quieren subir a Fórmula 1 próximamente,
0: sí,
1: tienen que cumplir con ciertos requisitos. Entonces también la escudería tiene que ceder el asiento de ambos pilotos en dos prácticas.
0: Ah, ok.
1: Entonces esta vez le toca a Checo ceder el carro a Colton Herta.
0: Ajá.
1: Entonces le toca probar a él el carro en esta práctica 1 de este viernes.
0: Perfecto. Vean, pero es únicamente una práctica, como te han dicho, en todos los equipos, ¿no?
1: Sí, son todos los equipos. Así es. Y pues para muchos equipos se les acomoda mejor ahora en esta pista que es Barcelona.
0: Ah, perfecto. Bueno, vamos a ver cuál será el resultado y estaremos hablando de eso, George.
1: Luego saca papel y pluma para que apunten los horarios.
0: A ver, venga, ¿qué horarios? Venga.
1: Viernes, práctica 1, 4:30 de la mañana.
0: Ay, no. Voy llegando ese día, loco, voy llegando a la casa, ven.
1: Práctica 2,
0: hey.
1: 8 de la mañana.
0: 8 de la mañana, la práctica 2.
1: Sábado.
0: Sábado.
1: Práctica 3.
0: Ajá.
1: 3:30 de la mañana.
0: Santa María, no puede ser. A ver, y carrera.
1: Clasificación,
0: perdón, sí.
1: 7 de la mañana.
0: 7 de la mañana, sábado.
1: Así es, sábado.
0: Okay. Y domingo, carrera.
1: Y domingo 14, carrera. 6 de la mañana.
0: ¡Hombre, bache, loco! ¡Ay, no! Bien crudo va a estar todo ese día. ¡Cálmate! Va a estar levantándome.
1: ¿A poco vas a andar más crudo que el cholo?
0: ¡Épale! Sí, hombre. Ándale pues, mi George, ahí estamos pendientes.
1: No, ahí andamos, gracias. Ponle una rolita, por favor.
0: Órale, ahí va, ¿cuál?
1: Hay una de la brisa ahí en vivo.
0: ¡Arre! Ya dijo, va, que va. Ahí estamos pues, George, que nos pone al tanto acerca de los deportes aquí, genial. Voy a un pequeño corte comercial, regresamos.
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2: Bueno, ya son exactamente las 5 de la tarde con 50 minutos, señores. El tiempo justo para decirle muchísimas gracias al haberme acompañado. Se van a quedar en la grata compañía de Nayeli Muñán. Yo regreso con todo el favor de Dios el día de mañana en punto de las 2 de la tarde. Si el Todopoderoso nos permite, a través de la que suena genial, 105.1. Genial, estéreo. Cuídense mucho. Dios lo bendiga a todos y cada uno de ustedes, por supuesto. Siga genial, 105.1. Gracias. Con permiso, hasta la próxima. Ahí le mandamos el saludito para toda la racita de Nogales, Arizona. Me dijeron, ahora pues ahí está el saludito para ustedes. Ahora, viejones, ánimo, saludos a él para el tremendo Héctor. Ahora se prendió mi compa. Vámonos, gracias, hasta la próxima.

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0: Ok, chicos, buenas, buenas, buenísimas tardes. Tengan todos ustedes. Les saluda Nayeli Buñán a través de los micrófonos de la genial 105.1 FM. Y por supuesto, vengo con todo el gusto de complacerte, de chipilonearte como tú te lo mereces. Comunícate a la línea genial 631-31-255-55 y te vamos a complacer. De igual manera puedes hacerlo vía Facebook. Estamos en la genial 105.1 FM. Mándanos tu inbox y con gusto te estaremos complaciendo. Buena tarde de nuevo. Por acá andamos. Recuerda que en la mañana estuvimos acompañándote. Nos fuimos y ya volvimos. Y qué bonito es volver a un lugar donde uno es feliz, dice, ¿no? Dice, uno siempre vuelve al lugar que lo hace feliz. Y yo soy feliz como una lombriz aquí acompañándolos todas las tardes. Así que te invito a que te me acompañes, que te quedes con nosotros. El día de hoy es martes 9 de junio del 2026. Estamos celebrando a todos los que lleven el nombre de Efrén, Feliciano y Primo. Felicidades para ustedes, hombre. Estamos bajo el signo de Sagitario y nos encontramos en la semana 24. Vamos a continuar, chicos. ¿Qué pasó? Al fin llegaste. Ay, ya llegó de donde andaba, dice. Se me concedió volver. Buenas.
1: ¿Qué?
0: ¿Hola?
1: Hola.
0: ¿Quién habla?
1: Pepino.
0: Hola, Pepino. ¿Cómo estás?
1: Aquí esperándola.
0: Eso. Mande.
1: Ya que ya no vino.
0: Ayer no vine, pero hoy en la mañana acá anduve, Pepino.
1: Yo voy saliendo a trabajar.
0: Me abandonaste por la mañana,
1: no,
0: Pepino.
1: No, que yo salgo tarde a trabajar.
0: Ah, ok. Por eso nomás te disculpo. Perdonado, Pepino. ¿Qué onda? ¿Cómo estás?
1: Bien, bien, pero
0: ¿qué andas haciendo, Pepino?
1: Porque aquí te voy llegando a la casa.
0: A gusto, a lo fresquecito o más o hirviendo.
1: Pues no, no, pues para el abaniquito.
0: Eso es todo, Pepino. ¿Y qué onda? ¿De qué se debe el honor de tu llamada, corazón?
1: Tengo una cañonita y.
0: A ver, ¿a cuál vas a querer?
1: Una romántica, quiero.
0: Uy, anda romántico el Pepino. Mande.
1: Va a poner romántico.
0: Qué bueno. A ver, ¿a cuál vas a querer?
1: Una que se llama Amor Querido.
0: ¿Amor?
1: No, Caminante.
0: ¿Amor Querido o Prohibido?
1: Querido, así como es.
0: Caminante. ¿Saludos para quién, Pepino?
1: Híjole, pues no tengo a quién mandar saludos.
0: ¿Cómo de que no?
1: ¿A quién?
0: ¿A mí?
1: Ah.
0: Y a ti. Y a la Chabela. Y a la Shona. Ok. Entonces vamos a saludar a la Chabela. La Chabela, ¿sí conoces a la Chabela o no?
1: No, pues aquí la que salió la tele ahí.
0: La, no, corazón. Bueno, también salía en la tele la Chabela, déjame decirte.
1: Yo la Chabela, ¿qué Chabela dice?
0: Es que la Chabela salía en la tele.
1: ¿Sí, pues?
0: Sí, Chabelita. Salía en la tele. Ella hacía un programa.
1: Así es.
0: Sí, ¿cómo la ves?
1: ¿Hace tanto tiempo hace?
0: Uy, hace de 1800 Carranza. Sí, hace unos cuantos siglos. ¿Cómo la ves con la Chave? Gracias. Qué lindo, muchas gracias. Ahí sí me quedaste mal, no me quedes mal, corazón. No me gusta que me queden mal, corazón, No me gusta.
1: Una disculpa.
0: No te preocupes. No pasa nada. Así que, mira, mándale un besito a la Chabela.
1: ¿Ah, sí?
0: Sí.
1: Caray.
0: ¿Te está escuchando la Chabela?
1: ¿Me está escuchando?
0: Así es.
1: ¿Sí?
0: Claro. Ella te está escuchando. Mande. Tú dile, ay, Chabela. Pepino, ahí te mando tu canción, corazón. Y disfrútala mucho. Disfruta de este exquisito calorcito. Oye, Pepino, a ver, dime tú. Yo sé que tú no me vas a mentir. ¿Es cierto que ayer como a las 11:30 chispiteó?
1: No, me está viendo el mío ahora.
0: ¿Ves, Chabela?
1: No, que te ando viendo. ¿Cómo se queda la noche?
0: ¿En la noche? ¿Cómo la ves?
1: No,
0: dice la Chabela que estaba lloviznando a las 11:30.
1: Estaba bien dormido yo esa hora.
0: Fíjate, pues no, por eso.
1: Yo me duermo y no nada, ya no hago nada.
0: Yo igual, me puede pasar una locomotora por encima.
1: me
0: pasan por muerte y yo ni cuento.
1: Así
0: es. Ay, no. Pepino, pues ahí te mando tu rola. Muchas gracias por comunicarte, corazón.
1: Ándale, muchas gracias.
0: Bonita tarde, gracias, igual. Bye, bye. Ahí está el tremendo pepino. Uy, qué rico un pepino con chile, con limón, con sal, con lo que sea. Vamos a continuar con más, chicos. Por acá, a ver, vamos a ver. Buenas, buenas.
2: Buenas tardes, hermosa.
0: Buenas tardes. ¿Cómo estás, Emita?
2: Bien, aquí, limpiando acá el patio. Poniendo bien las matitas.
0: ¿Regando las matitas?
2: Sí, poniendo bien las matitas. Que cada uno se está llevando a mudar las matas.
0: Órale. Yo quisiera hacer esa matita ahorita. Tengo mucho calor y necesito que me riegue.
2: Ah, no. Voy a llevar agüita lo que...
0: Y se ándale. ¿Y cómo andas con el calor, corazón?
2: Pues bien, aquí acomodando las matitas, aquí barriendo, abriendo más campo en el patio.
0: Eso es todo. Luego vamos a ir a hacer una carnita asada ahí.
2: Sí, luego la voy a invitar, voy a hacer una carnita asada y la voy a invitar porque venga a comer.
0: No, yo te voy a llevar carne, corazón.
2: Ah, bueno.
0: Así que ya sabes. Oye, corazón, mi reina, ¿con qué canción te voy a complacer el día de hoy?
2: Con una de Acapulco Tropical.
0: ¿A cuál quieres?
2: La de Mujeriego.
0: ¿A cuál?
2: Mujeriego.
0: El Mujeriego. ¿A quién se la dedicas?
2: A esa mujer que está en mi casa. ¿Cómo se llama? ¿Cómo te llamas? Lorena.
0: Lorena, muy bien.
2: A Lorena está conmigo aquí.
0: Ok.
2: Se lo dedico también esa canción.
0: Bueno, pues ahí se la voy a mandar entonces.
2: Todos los vecinos están acá alrededor.
0: Oye, que escuchan el radio ahí contigo, ¿verdad?
2: Sí.
0: Muy bien. Bueno, pues aquí te mando tu canción, corazón. Muchas gracias.
2: Gracias, Nayeli. Te espero mucha tarde.
0: Igual tú, mi reina. Cuídate mucho.
2: Igualmente, estoy ser guapa.
0: Gracias. Bye.
2: Bye.
0: Ahí está, mira, saludos para toda la gente bonita allá de la Colosio. Emma, como siempre, bien atenta a la programación de La Genial. Buenas tardes.
3: Buenas. ¿Cómo están, Ayeli? Hable Kikito Nogales.
0: ¡Uy! ¡Y ese milagro!
3: Pues allá andaba en Tucson todavía con mi señora, ¿puedes creerlo?
0: Puedo creerlo, por supuesto que sí, porque sé que eres un caballero y estabas acompañando a tu señora esposa.
3: Nomás que pasó algo inesperado.
0: No me digas, Kikito.
3: Sí, resulta que le salió una libre infección en la cortada y la tuvieron que volver a meter al quirófano. ¿Puedes creerlo?
0: Ay, no, qué bárbaro.
3: Y andaba en Nogales yo trabajando el martes en la tarde y me tuve que ir a las 6:00 a.m. el miércoles, bien cansado.
0: Me imagino que sí. ¿Y cómo está ella?
3: Gracias a mi tata Dios. La iban a soltar ahora, por eso me vine y resulta que la van a soltar hasta mañana.
0: Pero ya está estable, ya está bien.
3: Sí, ya está...
0: Con eso.
3: Puro antibiótico porque le tienen que seguir poniendo por la vena antibiótico por 6 semanas y luego 6 meses con pastillas.
0: Bueno, pues parte del tratamiento para que siga mejorando, ¿no?
3: Sí, como yo le digo, nomás que se desespera, pues digo, calmado el venado, digo, luego
0: claro.
3: Que te alivio, mira, te voy a llevar a la gente y luego vamos a ir a bailar.
0: Ándale, vamos a ir a pegar un danzón, dile.
3: Sí, nomás pegar una taconeada para pegarle gastar las botas, porque ahí nomás están parqueadas.
0: No, pues hay que mandarle muchas, muy buenas vibras, buenas energías a tu esposa, esperemos que pronto esté mejor, que siga recuperándose satisfactoriamente, y pues ni modo, ¿no? Como que tenga que llevar el tratamiento... Aunque sea fastidioso estar ahí en el hospital, es preferible a que pase algo, ¿verdad?
3: Sí, las terapias también son por 6 semanas y le digo, ya 6 semanas después ya te vienes, te traigo para Nogales y agárrate porque a ver qué vas a hacer con el chiquito de Nogales.
0: Porque va a andar como Tasmania el Quiquito, dile.
3: Hombre, ya te voy a pasar el volcán de eso, de dónde son, de allá del sur.
0: El Popocatépetl. Qué bárbaro, Quiquito, no te aguantas.
3: No, yo, es que mira, yo soy como soy, no me parezco a nadie.
0: No, eso es lo bueno, ser auténtico, corazón.
3: Así nomás, original. Sí. De una caja de moy.
0: Ándale. ¿Y qué onda?
3: ¿Todo bien ya?
0: Todo bien, ya andamos mejor, gracias a Dios.
3: Qué bueno, me gustó.
0: ¿Y tú? ¿Cómo te sientes?
3: Bueno. Bien, voy llegando como a las 4 de la tarde, me puse a regar mis matitas y a prepararme con los fierros de cemento porque el sábado chambeo en Tucson y luego mañana voy a una poi, me ando con miedo.
0: Ajá.
3: Me van a hacer un estudio en el estómago.
0: Todo va a salir bien, Quiquito. Tú tranquilo y ellos nerviosos.
3: Así nomás, como dice el dicho, pero es que yo le sugerí al doctor que tengo de cabecera que necesito un estudio del estómago. Yo me siento al 100.
0: Ajá.
3: Más ahora que mi esposo se enfermó, pues tengo que andar parado, no, tengo que andar al 100.
0: Okay.
3: Pero resulta que mi familia, mis padres fallecieron de cáncer y la verdad, te voy a decir la verdad.
0: Te da miedo.
3: Somos muy miedosos, pero yo quiero hacerme un estudio con tiempo y mañana me lo van a hacer.
0: Más vale prevenir. Dice el hombre precavido, vale por dos. Pero todo va a salir bien, Quiquito. Ten fe y esperanza.
3: Sí, gracias. Es que ya pasando los 60, Nayeli, ya como que ya piensa uno, ¿qué onda? ¿Te vas a hacer un estudio o le vas a seguir haciendo loco?
0: No, pero es que...
3: Como te digo, me siento bien, estoy bien, me siento bien. Pero la prevención, como dices tú, no va a
0: dar. Claro. O sea, mira, fíjate, te voy a decir una cosa. Los doctores dicen, hay que checarse después de los 45 años, ¿no? Porque ya el cuerpo, pues obviamente empieza a envejecer. Pero nos hemos dado cuenta, y es una realidad que no podemos evadir, Quiquito. Y es cierto que enfermedades que supuestamente daban después de cierta edad de la vejez, ya hay jóvenes lamentablemente perdiendo la vida por esas enfermedades. Entonces, la importancia es cada 6 meses, hágase un chequeo, por más bien que se sienta, porque hay gente que dicen, oye, pero ¿cómo? Si no tenía nada, estaba bien saludable. No sabes lo que tu cuerpo por dentro esté pasando.
3: Sí, pero una cosa que te mires bien por fuera, como un carro recién pintado.
0: Así es.
3: Por dentro está todo podrido.
0: Exactamente. Entonces, hay que concientizar y dicen, la salud
3: es primero que todo lo que existe aquí en el mundo alrededor de nosotros.
0: Así es, Quiquito.
3: Sí, o sea que estoy tranquilo, mañana me voy a las 7 de la mañana y llego la cita a las 9:30 en el Quino.
0: Ajá.
3: Con la Ajo y la Quino y luego son como 20 minutos nomás que me van a meter en el globo, ese, ¿cómo se llama? El scan, no sé qué.
0: El escáner ese que te hacen.
3: Ese mentado escáner, no sé qué, pero nomás el estómago, ¿sabes contigo?
0: Ah, okay, muy bien.
3: Pero me van a poner una tinta.
0: Ajá.
3: Me van a poner una tinta, a ver si no me parezco ese de los Avengers, ese que cambia el color.
0: El Quiquito camaleónico, entonces.
3: El Quiquito camaleón, no me van a conocer.
0: Sí. Quiquito, todo va a estar bien, no tengas nervios. Sí, acuérdate que cuando uno se altera, se altera nuestro sistema inmune y provoca muchas cosas negativas en nuestro cuerpo. Así que tú tranquilo, relajado.
3: No, así es, porque tú sabes que la verdad, los cánceres están dormidos.
0: Sí.
3: Y entonces
0: y nomás quieren tantito para que despierten, imagínate.
3: No están... se sienten, porque si son, imagínate a los 70 años, yo, si Dios me presta vida a los 70 años que ya lo traiga muy avanzado, pues como que no va, ¿no?
0: No, todo va a estar bien, hombre, no te preocupes, Quiquito.
3: Yo quiero seguir bailando, quiero seguir pisteando, quiero seguir pachangueando, quiero seguir viajando, quiero seguir haciendo tantas cosas que traigo en la mente con mis hijos y con mi esposa. Y pues no, pues o sea que hay que prevenir algo, ¿no?
0: Claro, por eso te digo, ten fe, mucha fe y agárrate de la mano de Dios, va a estar perfecto.
3: Yo soy 100% católico, ¿por qué te voy a decir que no?
0: Muy bien, Quiquito.
3: Bueno.
0: Salúdame a tu esposa, espero que esté muy bien, dale un abrazo de mi parte.
3: Y ya la estoy haciendo muy larga, ¿no?
0: No, para nada, ¿cómo crees?
3: La plática.
0: No, tú platiquemos.
3: y algún día te voy a conocer, ojalá que no llegue a la vejez más de lo que estoy.
0: No pasa nada, Kikito, hombre. Somos, acuérdate que siempre te he dicho, no es lo que la edad o un número diga, sino nuestro corazón, ¿cómo lo mantienes? ¿Joven o viejo?
3: Exacto, joven.
0: Exactamente. Entonces eres un joven.
3: Quiero que conozca a mis hijos porque tienen un corazón, Anayeli, que yo no sé si es como el mío, pero son tan nobles, tan... Es más, si a ti te conocen, te van a dar un abrazo. Y su bajacito, ¿por qué me está dando un abrazo este niño? ¿Qué onda con este? Bueno, ya están grandes, ¿no?
0: Ajá.
3: Pero siguen siendo los mismos muchachos educados, niños de aquella época de su niñez y su juventud, y ahora pues adolescentes, ¿no?
0: Qué bonito.
3: Pero, yo estoy orgulloso de ellos, trabajando todos gracias a mi tata Dios, y pues nunca he tenido problemas con ellos hasta ahorita, y yo creo, ojalá que nunca los tenga.
0: Esperemos que así sea.
3: Así es que nomás ya le gana, ¿no?
0: Así es. Hay que echarle todos los powers. Okay. Chiquito, ¿con qué canción te complazco, corazón?
3: Ay, tatita Dios, a ver, déjame pensar. Compláceme con los... Quiero volver a oír Los Nueve Caballos. ¿Me la puedes dedicar o qué?
0: Claro, por supuesto. Ahí te la mando, entonces.
3: Y luego le quiero mandar eso a mi esposo para que se aliviane, porque no, ya está alivianada, pero va a salir hasta mañana.
0: Okay.
3: Y ahorita le voy a poner el radio en video para que oiga la miel amarga.
0: Miel amarga. Muy bien, ahí se la voy a mandar, Kikito. Un abrazote, bendiciones para ti, para tu esposa, para tus hijos, para tu familia. Cuídate mucho y todo saldrá bien el día de mañana. Bueno.
3: Muchas gracias, igualmente con tu familia y contigo, y entonces ahí estamos en contacto.
0: Gracias, cuídate, bonita tarde.
3: Ándale. Igual,
0: bendiciones, bye bye.
3: Nos vemos, bye bye.
0: Gracias. Ahí está el tremendo Kikito allá en Nogales, Arizona. Vamos a continuar, chicos, con más. Vamos a corte y regresamos con buena música aquí en La Genial.
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0: Ok, chicos, ya son las 6:52. Sí, 6:52. Por acá en La Genial. Te recuerdo la línea genial 631-31-55-55. Puedes comunicarte también con nosotros vía Facebook. Estamos en La Genial 105.1 FM. Dale me gusta, me encanta y envíanos tu inbox. Vamos a ver qué tenemos en línea. Buenas, buenas. Buenas, buenas. Hola, hola.
1: Hola, hola.
0: Buenas tardes.
1: ¿Qué pasó, corazón? ¿Cómo estás?
0: Muy bien. ¿Y tú cómo estás?
1: Está bien, chiquilla, aquí desesperado nomás porque dura mucho platicando con la gente. ¿Eres consultora o eres médica o eres reportera?
0: Todo lo que ustedes quieran, corazón.
1: Ah, bueno. Aquí nomás me voy a quedar con el mejor, ya no te voy a decir nada porque me tenía desesperado ese amigo que te habló como 15 minutos. Le conté el tiempo, casi 15 minutos.
0: ¿En serio? No, hombre. Vamos a hacer las llamadas un poquito más cortas, entonces, para darle oportunidad a más gente.
1: Es la cuestión de hablarte, saludarte y pedir una canción.
0: Muy bien. Ok, vamos a tomar en cuenta tu comentario, Ray, ¿ok?
1: No, todo bien. Aquí estamos, todo bien.
0: ¿Qué onda, Rayito? ¿Cómo andas?
1: Oye.
0: Mande.
1: Pues no sé, queremos una canción aquí.
0: A ver, ¿a cuál vas a querer?
1: A ver, ¿qué canción quieren, chavalo? Mira el otro, quiere el moro de cuca.
0: Está dormido el hombre.
1: Pues yo creo que sí, está como que se anda queriendo despertar.
0: ¿En serio? ¿Moro de cumpas? Moro de cumpas, qué bárbaro. Ok.
1: Oye.
0: Mande.
1: No, puede hacerme una rolita chida ahí, bonita, ahí, la de... Hola, ¿qué es Moro de cumpas?
0: ¿A cuál es?
1: ¿Por qué es el Moro de cumpas?
0: ¿El Moro de cumpas?
1: Ey.
0: Bueno, pues aquí los mando de una vez.
1: Pero aquí quiero otra y dos para mí.
0: Por eso, dime cuál quieres.
1: Pero así rápidamente, porque no voy a tardar mucho.
0: Ok.
1: Échame Heridas con la del grupo Tripulación.
0: ¿A cuál?
1: Heridas.
0: Heridas con Tripulación. Heridas. Tripulación. Muy bien, aquí te la mando entonces.
1: Ándale, corazón.
0: Gracias.
1: Así nomás y mira, de volada. Y tun turun, un tun tun, como dice Rafa Vázquez.
0: Ándale, pues. Ya estás. Bye. Bonita tarde, bye bye. Ahí está, el tremendo Rayo. Saludos para el patrón también. ¡Ay, mis

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Ok, ya son las 7:05. Bienvenidos, bienvenidas sean todos ustedes a quien va encendiendo su radio. Muchísimas gracias por estar en sintonía. Saludos para Carlos Uribe allá en Río Rico. Saludos también para Doña Vaquera allá en Nogales, Arizona. Saludamos a Chabela, a sus nietos, a su nieta, a su hija, a toda su familia por acá por el embarcadero. Saludos a Leti Guerrero, Tucson, Arizona, muchísimas gracias. A Aide Quintero, hermosa, allá en Río Rico. A Lupita Dórame, Rodolfo Fuentes, por acá por las 5 de mayo, muchas, pero muchísimas gracias por estar acompañándonos. Allá hasta Santa Cruz, mandamos un cordial saludo a Alma y Aníbal, acompañándonos en esta tarde. A Lupita, de allá de Santa Cruz también. Saludos también para la gente de San Lázaro, allá nos acompañan. Y por supuesto, Ramón, allá en Cuitaca, Sonora, a la gente de Cananea, a la gente de Agua Prieta, a la gente de acá, de Mascareñas, el tremendo Charlie. Un abrazo para ti, Charlie. Saludos para el Chacarrón, para su sobrino Noé, que nos está acompañando. Bueno, para su tío Noé Bustillos, de parte de Chacarrón. Ya sabe que lo quiere mucho, hombre. Saludos también para nuestro gran amigo Manuel Acecas, por acá por la Vázquez. A Juan Eduardo por la Vázquez. Allá en la Buenos Aires nos acompaña Sandrita, Sandra Montijo, por allá por las Acacias. Cristi Mercado, allá en las Acacias también nos acompaña. A Marcelo, allá en el ranchito, le mandamos un cordial saludo. Marcelo, un abrazo para usted, allá en el Vía Sonora. Muchas, pero muchas gracias por estar en sintonía. Saludos para el tío Turi también, que nos está acompañando. Qué gusto, hombre, qué bárbaro. Continuamos con más, chicos. Vamos a escuchar esto que viene a cargo de Intocable. Me gusta mi vida, por acá en la Genial 105.1 FM.

0: Qué final tan feo, pero ahí quedó, compadre.
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4: Ok, chicos, ya son las 7:49 por acá. Saludos para toda la gente bonita que se está reportando por acá con nosotros. Gracias. Muchísimas gracias, ¿eh? Vamos a ver, buenas tardes, ¿con quién hablo?
5: Éxale,
4: Éxale, ¿cómo estás?
5: Bien, ¿tú?
4: ¿Cómo andas, Romancito? Muy bien, ¿y tú cómo estás? ¿Qué andas haciendo?
5: Aquí andamos bien, bien.
4: Qué bueno, me da muchísimo gusto. ¿Mande?
5: Aquí andamos. Un poquito tarde, pero aquí andamos.
4: Tarde, pero sin sueño.
5: Tarde, pero seguro.
4: Ándale. ¿Y qué onda, Ramón? ¿A qué se debe el honor de tu llamada, eh?
5: Pues es para saludarte, como todo el tiempo.
4: Gracias.
5: Y para pedirte una canción, unas canciones.
4: A ver, ¿cuáles van a ser?
5: Ponme un pedo de los invasores, ponme... bajo mil llaves.
4: Bajo mil llaves.
5: En mil pedazos.
4: Y en mil pedazos.
5: Sí.
4: ¿Quién la canta de ese corazón?
5: Los invasores.
4: Ok, muy bien. Saludos para quién.
5: Saludos para todos ahí. Saludos para la Sandra. Saludos para todos.
4: Muy bien, Ramoncito, de tu parte. Muchas gracias, ¿eh? Bonita tarde para ti, corazón. Okay, aquí gracias. Va tu canción, súbele.
5: Vamos a estar en contacto ahí, ya estoy listo ahí.
4: Ándale, pues, súbele a tu radio, corazón, gracias.
5: Gracias.
4: Y aquí va, esto es Mil Pedazos con los Invasores de Nuevo León. Y esta va hasta Monte Carlo. Súbele, quédese con nosotros, 7:51, aquí en La Genial.

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1: 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Es un honor para mí compartir este
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1: mexicanos y colegas de su majestad La Brisa. Esperemos les gusten las cumbias bonitas que traemos para ustedes. Márquele, viejo.

0: Seguimos con música, aquí con mi compa de Contacto Norte. Una rolita que dice: ¿por qué me miras así mientras me he visto sin ti? Son las que bailan en la secundaria, mijo, tienes que complacerme, pues.
1: Usted pierde, peor, nosotros lo echamos.
2: Vale. Échale bonito, compa Tony, Contacto Norte. Vámonos, ya estamos entrados. Échale bonito, que zumbe, ánimo.

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Ey, ya a las 8:28 minutos por acá en La Genial, chicos. Continuamos, por supuesto, y te recuerdo que estamos en nuestra página de Facebook. Nos encuentras como La Genial 105.1 FM, o bien puedes hacerlo directamente comunicándote a la línea Genial 631-31-255-55, y con gusto te vamos a complacer. Resulta que este paro de la CENTE afecta a más de 1,000,000 de alumnos. Oaxaca, Chiapas, Zacatecas encabezan cierre de escuelas. De acuerdo con la SEP, el 5 de junio, a 5 días de que habría iniciado el paro, se reportaron el cierre de 17,000 escuelas. Imagínense usted, ¿no? 17,000 escuelas cerradas totalmente, y obviamente esto está afectando, pues, a los alumnos. Como siempre, los más perjudicados de todo esto, pues, son los alumnos. Ahora sí que hay quienes están en pro, están en contra de este paro nacional. Lo que sí hay que decirlo, chicos, sinceramente, los maestros necesitan tener mejores sueldos, mejores prestaciones. Recuerden que hacen una labor increíble. Mis respetos para todos los maestros en general, a todos los profes y las profesoras. Digo, tantos seres humanos profesionistas que son grandes o son buenos seres humanos gracias a esos maestros que día con día acompañaron el día a día, ¿no? Que fueron a lo mejor no nada más el maestro, que fueron también el amigo, el psicólogo, en ocasiones hasta proveedores, porque hay maestros que qué bárbaro. Se quita uno el sombrero. Mis respetos para ustedes y apoyo total, aunque, como le comento, ¿no? Habrá quienes estén de acuerdo, habrá quienes no lo estén, y muy respetable, porque cada quien tiene sus ideas, cada quien su manera de pensar, y se respeta totalmente. Vamos a continuar con más saludos para Ruperto, que nos está acompañando. Ruperto dice, pues, a ver, vamos a ver, nos llegó un mensaje por acá en nuestra página. Déjame acceder a ella. ¿Puedes poner ingrato amor? Por supuesto. Vamos a ver qué dice el mensaje. Saludos a nuestro gran amigo Jorge, acá por Elías. Siempre nos escucha. Hace rato le pusimos su canción de Valentín Elizalde, Estoy Así. Saludos y abrazos, amigo, para ti. Espero que te encuentres muy bien. Tenemos saludos, dice, gracias. Dice, Nayeli, ¿puedes poner ingrato amor con Vicente Fernández? Gracias. Por supuesto que sí. Ahí se la mandamos, con gusto. Saludos para Jorge, para Julia y para George, ahí en Nogales, Arizona. Muchísimas gracias por estar acompañándonos. Tenemos saludos para Chabela. Ahí nos están acompañando, chicos, en el embarcadero. Allá la gente que nos acompaña también en Río Rico, le mandamos un cordial saludo ahí de Quintero. ¿Para quién? Ah, para Lupe. Saludos para Lupe. Ay, Dios. Es que no alcanzo a leer. Están como que las letras muy chiquitas. Ay, discúlpeme usted. Ahorita le voy a dar lectura a ese mensaje. Déjame hacerle zoom. Vamos a continuar, chicos, aquí en La Genial. Vamos a bailar, vamos a gozar, vamos a disfrutar de la programación musical. Tengo preparado por acá este tema musical que nos están solicitando. Ahí te va, Kikito. Muchas gracias por estar en sintonía. Bonita noche para ti.

0: Muchas gracias. Gracias.
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6: Y con este tema musical saludamos a Lupita, que nos está acompañando allá en la Colonia Esperanza. Muchas gracias, mi reina. Saludos para ti. Beto Zapata. Me caíste del cielo.

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le hago la invitación, le reitero la invitación para que continúe con nosotros. Tenemos saludos para la enferma que nos está la costurera. A la costurera que nos está acompañando en esta tarde. Saludamos también, dice gracias, andamos bien, vas a estar en la mañana en los micrófonos para invitarte al café. Ay, qué rico, un cafecito, hombre. Ramoncito de allá de Cuitaca nos manda mensajito. No, mañana no, corazón. Voy a estar los martes, en lo que regresa el pajarito, martes y los domingos. Y el domingo, así no, el domingo voy a estar todo el día con ustedes, así que váyase preparando psicológicamente para escucharme todo el día el domingo. Así que chicos, pues ya lo saben, los invito a que me acompañen. Ramoncito, me da un gusto saludarte, espero que te encuentres muy bien. Te mando un abrazote de oso y que sigas disfrutando de esta maravillosa noche. Vamos a continuar. Saludos también para mi tía Angelita, Irene, Marcelo, para todos los Muñana. Ay, me ahogué. A todos los Muñana ya acompañándonos en el Vía Sonora. Para el señor Marcelo y Marcelo Junior en el Vía Sonora, en el ranchito, ya nos acompañen, gracias. Y saludamos en los diferentes centros comerciales, en los diferentes restaurantes, en los diferentes taquerías, los jagdoqueros, para todos nuestros amigos que nos están acompañando arriba de su taxi. Saludos para José, que de hecho tengo un saludo para José, que anda arriba de su taxi. Y ven, ya te puse tu canción, Sí, ¿verdad? Ay, es que esta cosa, este Jaimito, que de repente no me deja. Saludos para el Rayo, saludos también para el Morgan, Saúl Morgan, un abrazo para ti, para Manuel, acá por la Vázquez. Saludos a Lupita, por allá por la Colonia Esperanza. Lupita Carrizosa, allá en la Solidaridad. Saludos a Alfredo Beltrán, allá en Romanza, nos está acompañando. Muchas gracias. Saludamos también a las chicas chambeadoras de acá de la Temsa, que nos acompañan diariamente. Tenemos saludos también para Cassandra, dice por acá. Vamos a ver, dice Nayeli, soy Cassandra, para ver si me puedes poner la canción de El Pilotón, Grupo Recluta. Saludos a todas las chicas guapas de Danger Planta 6 y espero estés bien, que Diosito te bendiga, guapa. Ay, qué linda, muchas gracias, hermosa. Igualmente, qué bonito. Igual para ti, que Dios me las bendiga siempre también. Por acá dice, buenas noches, ¿me puedes poner Te Extraño en Silencio, Grupo Firme? Por supuesto que sí. Aquí te la envío. Claro que sí. Saludos para toda nuestra gente que nos está acompañando en Facebook. Saludos para Ángela también, allá en Terry James. Saluditos, chicos. Un abrazo para todos ustedes. Javier Abelar, también en las Lomas 1. Saludos para los uniformados que nos están acompañando esta noche en el cuartel militar. Gracias a los señores autoridad que andan bien trabajosos y siempre acompañándonos. Muchísimas gracias. A Uber en la ruta 3. Jorge Lucero, un abrazo para ti también. Espero que te encuentres muy bien. Saludos para el Alacrán en la 5 de mayo, para el Centenario también, el tremendo Víctor Centenario en Mascareñas, y allá en las Torres al Carpintero, al Temerario. Vamos a continuar, chicos. Por supuesto, yo les complazco.

0: con esta canción, ok. Ramoncito, ¿con cuál te complazco, corazón? Vamos a ver qué tenemos en línea. Buenas noches.
1: Con el Kikito otra vez. No escuché la canción de los Tigres.
0: La canción de los Tigres, corazón, cuando estábamos platicando te la puse.
1: Pues sí, pero pues como estamos huirriando no la escuché.
0: Sí, ya sé, pero ahorita te complazco. A ver, dime cuál quieres de los Tigres.
1: Ponme la que quieras, yo no soy chiquión.
0: Bueno, muy bien. Ahorita bueno. Te voy a mandar algo ahí de los Tigres del Norte. ¿Qué te gustan, de las viejitas o las nuevas?
1: De las nuevas, y la que a ti te guste, yo la disfruto junto contigo, punto y se acabó.
0: Bueno, ya dijiste, corazón, ahorita te mando algo. Bueno. Ándale.

0: Gracias. Bonita noche. Bye.
1: Bye.
0: Y me están solicitando por acá el pilotón, dice. Así se llama la canción, ¿eh? A ver. ¿Qué pasó? Canción de Te Extraño en Silencio. Te Extraño en Silencio, Grupo Firme.

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0: Ok, chicos, bueno, ya son las 9:21, 9:21 por acá en La Genial. ¿Tenemos llamada? Sí, ¿verdad? Yo no sé qué le pasó al teléfono, yo creo que estaba como descargado un poco, que no entraban las llamadas. Buenas noches.
1: Ayeli.
0: Mande.
1: Estoy otra vez.
0: ¿Qué onda, Ramoncito? Buenas noches.
1: Buenas noches.
0: ¿Cómo estás?
1: Ayeli, ¿puedes poner canciones en inglés?
0: ¿Cómo qué tipo de canciones, corazón?
1: Es que quiero escuchar la canción, no sé, la otra vez escuché ahí que pusiste una canción en inglés.
0: Ajá.
1: La otra es que pusiste canciones de cubre.
0: Ah, ok.
1: Y quiero escuchar una canción de la María Carey, Without You.
0: Ok. A ver.
1: Si puedes, si no, pues ponme en español o en eso.
0: Bueno, te las pongo en español. De repente, no sé que me llame la atención por acá. Yo quisiera complacerlos con las que ustedes quisieran, ¿verdad?
1: No, pues pon en español mejor, mejor en el de otro grupo en español.
0: Ajá, a ver, dime, ¿con cuál quieres? ¿A cuál?
1: Ponme Un Dolor de los Yonix.
0: Un Dolor de los Yonix, ajá. ¿Y la otra?
1: Y me pones Evidencias de Anabel.
0: Evidencia. Uy, qué rolón. Saludos para quien.
1: Voy a poner original.
0: Ok.
1: Saludos nomás para ahí para todos.
0: Perfecto, Ramón. ¿A cuál quieres de las dos primero?
1: La que sea, María.
0: Muy bien. Aquí te va Ana Gabriel. Gracias, Ramoncito, ¿eh?
1: Ok, gracias.
0: Bonita noche, corazón.
1: Igualmente para ti.

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Ok, ya las 9:58, faltan 2 minutos y las 10 de la noche. Yo quiero recordarte que seguimos complaciéndote en esta noche. Comunícate a la línea genial 631.

0: 31-255-55, o bien puedes hacerlo también a nuestra página de Facebook. Ahí nos encuentras como La Genial 105.1 FM. Chicos, a continuación vamos a escuchar el trío Los Panchos. Es uno de los grupos más románticos y más importantes de la música latinoamericana, famosos por popularizar el bolero a nivel mundial. Su historia está profundamente ligada al emblemático bolero Toda una Vida, una obra maestra que grabaron y que se convirtió en uno de sus mayores éxitos. El origen de este trío musical, en 1944, fue fundado el 14 de mayo de 1944 en la ciudad de Nueva York. Sus creadores fueron los mexicanos Alfredo Güero Gil, Chucho Navarro, junto al puertorriqueño Hernando Avilés. Su gran innovación fue crear un sonido único, integrando tres voces y el requinto inventado por el propio Alfredo Gil. La historia de Toda una Vida, de este gran tema musical. La canción fue escrita en 1943 por el célebre compositor cubano Osvaldo Farrés. Farrés la compuso inspirado en su esposa, Finita. Cuenta la historia que, al no tener dinero para un regalo, el compositor le prometió una canción que nunca pasaría de moda. Aunque originalmente fue estrenada por Pedro Vargas, la interpretación del trío Los Panchos consolidó el tema como un himno al amor eterno, con su romántica promesa: no importa en qué forma, ni de dónde, ni cómo, pero junto a ti. Qué bonita este tema musical. Y lo vas a disfrutar, por supuesto, a continuación aquí en La Genial. Vamos a tener una llamada. Buenas noches.
1: Buenas noches.
0: Sí, buenas noches. ¿Con quién hablo?
1: Habla Laura.
0: Laura, buenas noches, Laura. ¿Cómo te encuentras?
1: Bien, bien, gracias.
0: Qué bueno, me da gusto. ¿A qué se debe el honor de tu llamada, Laura?
1: Le estoy marcando porque mi hijo, bájale mi amor, quiere que le manden saludos.
0: Ok.
1: Ángel Aderoy. Tiene como 2 horas marcando y no entra la llamada.
0: Ángel Aderoy, ¿dónde nos escucha?
1: Aquí en Bellota.
0: Muy bien, saludos para Ángela Bedoy. ¿Cómo se encuentra el guapo? Mande.
1: Que ya lo saludaron, dice.
0: Ah, saludos para él, corazón. ¿Alguna canción que quiera escuchar en especial, Ángel?
1: 12 rosas.
0: 12 rosas. ¿Con quién?
1: Rosas Rojas con Industria del Amor.
0: Rosas Rojas. Muy bien, corazón. Muchas gracias, Laura. Y un saludote enorme para Ángela Bedoy, corazón. Gracias por estar sintonizándonos.
1: Siempre, todos los días la escucho.
0: Ay, un abrazo para él y para ti pues también. Gracias, mi reina. Cuídate mucho. Ahí está, saludos a la gente bonita de Las Bellotas que nos está acompañando esta noche. Por acá tengo unos mensajes, dice. A ver. Hola, buenas noches, bella. Saludos a las chicas de Bracing, de Derringer, especialmente para la camarada, uno de los seminarios. Ya le complací con los seminarios, ya que le encanta. Porfa, un abrazo. Otro para ti de vuelta también. Buenas noches, ¿con quién hablo?
2: Oye,
0: mande.
2: Se puede. A ver. Se puede que me complazcas con la canción Gema.
0: Claro que sí.
2: Pero con los Tigres del Norte.
0: Con los Tigres del Norte. Muy
2: Gema,
0: bien.
2: Porque la cantan, tienen un estilo muy bonito.
0: Claro.
2: Muy hermoso. Y le dan un sentimiento a cada tono que le dan a la canción.
0: Perfecto. Entonces, ahorita te la complazco con los Tigres, ¿te parece?
2: Ah, bueno, corazón.
0: Gracias, bye, bye. Corazón. Bye bye. Ahí está, saludos para el tremendo Rayo, para el patrón también. Chicos, por lo prometido es deuda, vamos a escuchar este gran trío musical, el trío Los Panchos, Toda una Vida, aquí en La Genial. Tengo un saludo muy especial para Darío López y Linda, que están haciendo fila para ingresar a la Unión Americana. No pudimos seguir comunicándonos porque hubo un problema aquí con el teléfono. Pero un saludo para ustedes, espero que estén muy bien.

Ok, chicos, ya las 10 con 18 minutos. El tiempo pasa volando y cuando menos pensamos, se nos esfumó la vida. A veces pasamos tanto tiempo esperando el momento perfecto que dejamos pasar oportunidades valiosas. La perfección rara vez llega. El progreso comienza cuando decidimos actuar. Así que no dejes para mañana lo que hoy puedes hacer. Definitivamente, en un abrir y cerrar de ojos la vida se nos esfuma y se nos fue todo. A veces se nos va la vida, se nos va la salud. Todo se nos va esperando el momento perfecto. Y el momento perfecto es ahora, chicos. Háganlo. Eso que usted tanto anhela, eso que usted tanto le da vueltas a su cabeza y dice, ¿lo haré o no lo haré? ¿Resultará o no? ¿Saldrá bien o no? Confíe en usted y confíe en el proceso. Así que, porque luego pasan los años y dicen, no, o sea, se fue la vida pensando en que... ¿Y si lo hubiera hecho? Hágalo. Dice, más vale arrepentirse de haberlo hecho que a arrepentirse de nunca haberse animado a hacerlo. Ahora es cuando, chicos. Vamos a continuar y vamos, por supuesto, a complacer con este tema musical que nos están solicitando. ¡Qué temazo! ¡Qué bárbaro! Álvaro Carrillo. Sabor a mí.

la desempolvadita del día de hoy, chicos. Sour a mí, compuesta por el mexicano Álvaro Carrillo, registrada en 1958, nació de una anécdota romántica en 1957. Durante una cena, mientras besaba a su prometida Ana María Inchaustegui, Carrillo bebía whisky. Entre reclamos por seguir bebiendo, el compositor le dijo que con sus besos lo emborracharía, a lo que ella respondió que no, que ella lo estaba emborrachando a él. Él replicó: tú podrás besar a otros, podrás tomar otros besos, pero ninguno sabrá a mí. Inspirado así el icónico bolero. Ahora sí que este gran impacto lanzamiento fue grabado por primera vez en 1959. Agarró fama internacional en 1964. El trío Los Panchos, en colaboración con Eddie Gourmet, la catapultó a nivel mundial. Se ha traducido a múltiples idiomas: inglés, francés, japonés, alemán, mandarín, portugués, entre otros. Es un icono cultural que ha sido interpretado por grandes artistas como Luis Miguel, Isabel Pantoja y Bebo Valdés. ¿Y tú? Tuviste la oportunidad de escucharlo aquí en Genial 105.1. Continuamos con más, chicos. Vamos a disfrutar de otro de los temas musicales aquí en la Genial, y esto es Contigo Aprendí, con el maestro Armando Manzanero.

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interpretación musical, qué bárbaro. Perfume de Gardenias con los Dandies, aquí en La Genial. Saludos para nuestro gran amigo Manuel. Saludos para Lupita Dórame, para Rodolfo Fuentes, allá en la 5 de mayo. Saludamos también al tío Turi, al pirata Trinity, allá en el Nuevo Nogales. Saludos para el exótico que nos acompaña también diariamente, muchas gracias. Y saludos para todos los guardias de seguridad. A nuestro gran amigo Raúl Arriaga, le mandamos un cordial saludo. Saludos también para José Luis Silva, que nos acompaña diariamente. A Huachicol. Saludos a Chavita, allá en el Nuevo Nogales también. Gracias por estar siempre en sintonía, por preferirnos en todo momento. Vamos a continuar con más. Ya son las 10:43. Estamos pues, con poco tiempo, pero todavía tenemos oportunidad de complacerte. Así que repórtate con nosotros y te vamos a estar complaciendo, por supuesto. Vamos a escuchar esto que viene a cargo. Permítame tantito. ¡Ay! Nos estamos viciando por acá.

0: chicos, la actuación musical de Los Muecas. Y esto fue No Llega al Olvido. Saludamos a Anita Corella, allá en Tubutama, Sonora. Muchísimas gracias por estar en sintonía. A todos los radioescuchas de allá de Tubutama, la gente del Zarik, allá en Reforma, en la Arizona también. Y por supuesto, allá la gente de Cuitaca que nos está acompañando esta noche. Muchas, pero muchísimas gracias. Ahora sí, chicos, ya nos vamos. Nos despedimos agradeciéndole el favor de su atención. Buenas noches.
1: Qué bárbaro, qué bonita música pusiste, como todo el tiempo.
0: Gracias, Ramoncito. Como siempre, ustedes me ayudan a hacer la programación musical.
1: Así es, fíjate que estoy encantado de la vida, haber escuchado esta música tan bonita.
0: Qué bueno que te gustó, Ramoncito.
1: Sí, me enamoro más, fíjate que después sí estoy enamorado, y es que te enamoro más.
0: No, de eso se trata. De enamorarse de la vida, del amor y de todo.
1: Así es.
0: Ramoncito, muchas gracias, corazón, por siempre estar en sintonía, por acompañarnos 24/7. De verdad te agradezco mucho, corazón.
1: Gracias, de nada. Aquí pasa esta noche, ¿sabes?
0: Muchísimas gracias.
1: Me gusta, ya sabes, escucharte. Incluso, mira, te voy a decir algo. Ayer, ¿tú conoces a este locutor, este Héctor Valenzuela?
0: Sí.
1: Fíjate que a veces se encela. Ya sé que anda escuchando a la Nayega. Así se la escucho porque pues es mi amiga. Digo, pues como que no la escuche. Sí, eso es lo bueno que sea, ¿no? Yo soy amigo de todos. ¿Sí?
0: Claro, hombre.
1: Así
0: es, corazón.
1: No hay problema.
0: Somos libres de disfrutar. Todos mis compañeros merecen respeto, todos los colegas locutores tienen su estilo, su esencia, son unos profesionales y a todos por igual los estimamos con ahora sí que de corazón. Y pues ahora sí, como dice, ¿no? Si tú quieres escuchar allá, aquí, donde sea, no hay problema. No pasa nada, Ramoncito, ya sabes.
1: Sí, exactamente, ¿no? Sí, así es. Hay libre albedrío de escuchar.

0: Que nos acompaña diariamente en cualquier punto de la ciudad, alrededores, y por supuesto a la gente que nos escucha en California, en Los Ángeles, California, para el señor José y María Salazar, Alberto Lancer también acompañándonos, Zacatecas, Rigoberto Millán, un saludo para usted. Y chicos, pues ya nos vamos, se nos acabó el tiempo. Bonita noche para todos, ya lo saben, amen con locura, vivan su vida, vívala a su gusto y a lo que usted le haga feliz. Hasta la próxima.
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3: Revista del Consumidor. Radio.
4: ¿Te has preguntado qué contienen los productos que consumes a diario? Conocer los ingredientes es el primer paso para elegir mejor.
5: ¡Exacto! Por eso, una gran alternativa es preparar tus propios productos en casa.
4: Hoy te contaremos sobre las tecnologías domésticas, una opción para cuidar tu salud y tu bolsillo al mismo tiempo.
5: Por eso, te enseñaremos a preparar una crema de cacahuate para toda la familia.
4: Presta atención y quédate con nosotras.
3: Revista del Consumidor.
5: Desde hace más de 4 décadas, en la Profeco brindamos opciones para elaborar productos útiles, seguros, económicos y con excelente calidad.
4: Se trata de las tecnologías domésticas, una pieza clave de nuestras actividades de educación para el consumo.
5: Con ingredientes que se encuentran fácilmente y procedimientos simples, buscamos que las infancias y las familias tengan alternativas para elaborar lo que necesitan a un menor costo, comparado con los precios que ofrece el mercado.
4: Todo este esfuerzo tiene el respaldo del Laboratorio Nacional de Protección al Consumidor, donde se encargan de validar cada receta.
5: Con la meta de cuidar el bolsillo de los hogares y ofrecer nuevas alternativas, la Profeco organiza talleres en toda la República a través de sus oficinas de defensa del consumidor.
4: Tan solo en 2025 se realizaron 10.983 talleres de tecnologías domésticas, logrando apoyar a 347.500 personas en todo el país.
5: Esta labor ayuda directamente al ahorro familiar, fomenta un consumo más consciente y desarrolla habilidades que impulsan la autonomía económica.
4: Incluso, estas tecnologías han servido para quienes desean emprender y generar algo de dinero extra. Bajo este modelo hemos hecho, por ejemplo, limpiador de piso, pasta dental, gel para el cabello, protector solar y productos de confitería y panificación.
5: Hoy toca el turno de la crema de cacahuate.
4: ¡Comenzamos!
5: Con pocos ingredientes podemos hacer algo muy rico. Prueba de ello es que para hacer crema de cacahuate necesitaremos solamente
4: una taza de cacahuates pelados sin sal, una cucharada de piloncillo molido y una cucharadita de extracto de vainilla.
5: Seguro tienes en casa alguno de los ingredientes. De cualquier forma, se consiguen en el mercado más cercano.
4: De utensilios necesitaremos un procesador de alimentos o licuadora, taza medidora, cuchara sopera, cuchara cafetera, espátula de plástico y para envasar, un frasco de vidrio con tapa hermética.
5: Y esto me encanta, Nat. Una ventaja más de esta tecnología doméstica es que solo toma 30 minutos hacer la crema de cacahuate y en cambio se conserva por mucho tiempo. Su caducidad es de 1 año.
4: Pues manos a la obra. Para empezar, molemos los cacahuates en el procesador de alimentos hasta formar una pasta. Es importante que lo hagamos en intervalos cortos y al mismo tiempo ir reduciendo la velocidad mientras se va moliendo. Ya que tengamos la pasta de cacahuate y sin apagar el procesador, agregamos el piloncillo y la vainilla.
5: Mientras integramos todo muy bien, quiero comentarles que la crema de cacahuate es rica en proteína vegetal, tiene grasas saludables y mucha fibra.
4: Volviendo a la receta, hemos seguido mezclando en el procesador. Continuamos hasta obtener una crema suave y homogénea.
5: ¡Ojo! Si queda muy seca, podemos agregar media cucharadita de aceite vegetal. Se va agregando poco a poco en el procesador para que se incorpore correctamente.
4: Ahora, a envasar. Con ayuda de la espátula, vertemos la crema de cacahuate en el frasco de vidrio y lo etiquetamos con la fecha de elaboración.

0: expiración y caducidad.
1: Esto es primordial para que luego no estemos comiendo algo ya caducado que nos pueda hacer daño. Finalmente, recuerda que hay que mantenerla en refrigeración.
0: Además, toma en cuenta que si con el tiempo percibes un aroma rancio, debes desecharla de inmediato, independientemente de la fecha de caducidad.
1: Da ese paso hacia un consumo informado e inteligente y anímate a elaborar esta tecnología doméstica.
0: No olviden que pueden ver más procedimientos de diferentes tecnologías en el canal de YouTube Profeco TV.
1: ¡Hasta la próxima!
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1: Hoy, Revista del Consumidor. Radio.
2: ¿Te has preguntado qué contienen los productos que consumes a diario? Conocer los ingredientes es el primer paso para elegir mejor.
3: ¡Exacto! Por eso, una gran alternativa es preparar tus propios productos en casa.
2: Hoy te contaremos sobre las tecnologías domésticas, una opción para cuidar tu salud y tu bolsillo al mismo tiempo.
3: Por eso, te enseñaremos a preparar una crema de cacahuate para toda la familia.
2: Presta atención y quédate con nosotras.
1: Revista del Consumidor.
3: Desde hace más de 4 décadas, en la Profeco brindamos opciones para elaborar productos útiles, seguros, económicos y con excelente calidad.
2: Se trata de las tecnologías domésticas, una pieza clave de nuestras actividades de educación para el consumo.
3: Con ingredientes que se encuentran fácilmente y procedimientos simples, buscamos que las infancias y las familias tengan alternativas para elaborar lo que necesitan a un menor costo, comparado con los precios que ofrece el mercado.
2: Todo este esfuerzo tiene el respaldo del Laboratorio Nacional de Protección al Consumidor, donde se encargan de validar cada receta.
3: Con la meta de cuidar el bolsillo de los hogares y ofrecer nuevas alternativas, la Profeco organiza talleres en toda la República a través de sus oficinas de defensa del consumidor.
2: Tan solo en 2025 se realizaron 10.983 talleres de tecnologías domésticas, logrando apoyar a 347.500 personas en todo el país.
3: Esta labor ayuda directamente al ahorro familiar, fomenta un consumo más consciente y desarrolla habilidades que impulsan la autonomía económica.
2: Incluso, estas tecnologías han servido para quienes desean emprender y generar algo de dinero extra. Bajo este modelo hemos hecho, por ejemplo, limpiador de piso, pasta dental, gel para el cabello, protector solar y productos de confitería y panificación.
3: Hoy toca el turno de la crema de cacahuate.
2: ¡Comenzamos!
3: Con pocos ingredientes podemos hacer algo muy rico. Prueba de ello es que para hacer crema de cacahuate necesitaremos solamente
2: una taza de cacahuates pelados sin sal, una cucharada de piloncillo molido y una cucharadita de extracto de vainilla.
3: Seguro tienes en casa alguno de los ingredientes. De cualquier forma, se consiguen en el mercado más cercano.
2: De utensilios necesitaremos un procesador de alimentos o licuadora, taza medidora, cuchara sopera, cuchara cafetera, espátula de plástico y para envasar, un frasco de vidrio con tapa hermética.
3: Y esto me encanta, Nat. Una ventaja más de esta tecnología doméstica es que solo toma 30 minutos hacer la crema de cacahuate y en cambio se conserva por mucho tiempo. Su caducidad es de 1 año.
2: Pues manos a la obra. Para empezar, molemos los cacahuates en el procesador de alimentos hasta formar una pasta. Es importante que lo hagamos en intervalos cortos y al mismo tiempo ir reduciendo la velocidad mientras se va moliendo. Ya que tengamos la pasta de cacahuate y sin apagar el procesador, agregamos el piloncillo y la vainilla.
3: Mientras integramos todo muy bien, quiero comentarles que la crema de cacahuate es rica en proteína vegetal, tiene grasas saludables y mucha fibra.
2: Volviendo a la receta, hemos seguido mezclando en el procesador. Continuamos hasta obtener una crema suave y homogénea.
3: ¡Ojo! Si queda muy seca, podemos agregar media cucharadita de aceite vegetal. Se va agregando poco a poco en el procesador para que se incorpore correctamente.
2: Ahora, a envasar. Con ayuda de la espátula, vertemos la crema de cacahuate en el frasco de vidrio y lo etiquetamos con la fecha de elaboración y caducidad.
3: Esto es primordial para que luego no estemos comiendo algo ya caducado que nos pueda hacer daño. Finalmente, recuerda que hay que mantenerla en refrigeración.
2: Además, toma en cuenta que si con el tiempo percibes un aroma rancio, debes desecharla de inmediato, independientemente de la fecha de caducidad.
3: Da ese paso hacia un consumo informado e inteligente y anímate a elaborar esta tecnología doméstica.
2: No olviden que pueden ver más procedimientos de diferentes tecnologías en el canal de YouTube Profeco TV.
3: ¡Hasta la próxima!
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5: 6 de la mañana con 20 minutos, exactamente. 6 de la mañana con 20 minutos. Usted ya sabe quién anda aquí. Cancan, oiga, seguimos robando cabina. Así es, la bandida de la cabina, una vez más. Aquí, un ratito que nos vamos a sentar, oiga, rápido, pim pum papas. Platicadita, musiquita, bailadito, ¿eh? Yo llego dando clases de zumba de ser necesario, oiga. Entonces, pues luego el botecito.
0: Y llegó la cumbia.

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5: 6:41 PM. Oiga, ya se terminó de despegar la cobija, ya va en camino al trabajo, ya está desayunando. ¿O qué tipo de rutina tiene usted? Más o menos a esta hora, ¿qué se encuentra haciendo? Lo que sí, ojalá que haya dormido muy bien, muy rico, muy maravilloso, que haya recargado las baterías. Claro, claro, como Chucky, el muñeco diabólico. Oiga, acuérdese que dormir bien es una cosa muy importante, muy, muy, muy importante. Ajá, si usted se la lleva todo el tiempo de malas y no sabe ni por qué, échale un ojo que tanto está durmiendo. Dormir, obviamente, pues nos va a ayudar a descansar. ¿Qué más quiere, oiga? ¿Qué más quiere? Pero además, pues mejora nuestra memoria, mejora el aprendizaje. Fíjese, no es que seamos burros, es que no hemos dormido bien. Favorece la concentración, favorece el rendimiento, favorece el sistema inmunitario, hace ahí el parito a la salud cardiovascular, regula emociones. Oiga, usted que es un viejo berrinchudo y usted que es una vieja mula, también ayuda a la recuperación, ajá. La recuperación de los tejidos, o sea, hace como si usted fuera una especie de Goku. Y aunque usted no lo crea, fíjese, también nos mantiene en un peso saludable. Ándele, ándele. Así que mucho cuidadito con estarle fallando a la mimisión. Pero bueno, ya no es tiempo de dormir, es tiempo de que lo mueva. Bueno, muévelo. Bueno, los tigrillos, pues, ya sabe que aquí puro bailongo.

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7 de la mañana con 4 minutos. Oiga, y el clima, pues. Y el clima, ándale, pues, necio. 26 grados centígrados tenemos ahorita. Aprovechalos, oiga, disfrútelos, porque la máxima para el día de hoy será de 37 gradotes. Hoy será el día más caliente de toda la semana. Despejadísimo, despejadísimo. Mucho solecito, rico a gusto. Ajá. Muy poco viento. Muy poco viento, oiga, humedad, puedo dar más o menos un 22%, ni usted ni yo, ni mucho ni poco, para que nadie salga de pleito, que nadie se agüite. A partir de mañana, todos los días nos hablan de nubes, oiga, mucha poquita más o menos, sábado y domingo nos habla de lluvias, wow, a ver si es cierto, pero hoy sería nuestro último día soleado, al menos completamente, porque pues como le digo, va a estar variando tantito, va a haber ahí mucho, por ejemplo, jueves parcialmente soleado, el viernes mayormente nublado, el sábado nos habla de lloviznas, el domingo nos habla de tormenta eléctrica, entonces por eso le digo, hoy va a ser un día muy, muy, muy caluroso, muy, muy, muy soleado, pero ya para mañana empezamos a hablar de nubes. ¡Oh, por Dios! Oiga, qué bárbaro, qué bárbaro. ¿Será acaso que ya se vinieron esas temporadas de lluvias perronas, machines, donde no vaya usted, por el amor de Dios, no vaya a mover su vehículo, ¿no? Dios guarde.

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2: 7 de la mañana con 23 minutillos. Oiga, ¿y qué dijo? Esta ya no me mandó para el garage. Claro, alguien tiene que ir por el galón de leche del tapón azul del 2%. ¡Ay, ahora! Te dieron otra leche, no te das cuenta. Vámonos por Garita Mariposa. Los vehículos, fíjese nada más, oiga, vamos a tener que ir para los vehículos. Hay un tiempo de espera de 10 minutos. 5 puertas abiertas, 10 minutos el tiempo de espera. ¡Wow! Creo que no recuerdo cuándo fue la última vez. Literalmente no recuerdo cuándo fue la última vez que estaban. Yo creo que me volvería loca si recorriera todo eso así sin hacer una sola parada. Oiga, wow. 5 puertas abiertas, peatones, pues, ¿qué le digo? ¿Qué le puedo decir? Oigan, se aburrirán los customs de por allá. Garita de Concini, oiga, aquí sí, no nada del otro mundo, pero ya se tarda un poquito más. Vehículos, línea general, 30 minutos, 3 puertas abiertas. Línea Sentry, 0 minutos, una sola puerta abierta, pero no hay nadie en la Sentry, está completamente despejado. Y para general, 30 minutos de espera, que pues está bien, ¿no? Digo, si le urge, pues váyase por Mariposa, ¿no? Más rápido. Pero bueno, peatones, dos puertas abiertas nada más, órale. Pero igual dice que son 0 minutos de espera. Ya pasó el relajo, ya los pollitos ya llegaron al nidito, ah, no, porque en el nidito duermen, al kindercito. Ándele, pues.

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8: 7:43 a.m. Juan, Juan, Juan. Oiga, hoy miércoles, miércolitros, ombliguito de semana y una bola así de corrientadas que se le dice a este día, al tercer día de la semana. En esta ocasión, 10 de junio, a mí me encantaría poder decir, ay, saludos a quienes cumplan años, a quienes sea su onomástico y no sé qué, no sé qué, pero escuche esto, escuche nada más esto, por el amor de Dios. Santos Primitivo, yo lo había escuchado en un capítulo de la familia Peluche, oiga, en un capítulo de la familia Peluche. San Getulio, ándale, mijita, vamos a saludar a tu tío Getulio, el que hace jamoncillos, y San Maurino. Bueno, este no me pareció tan ofensivo como los otros dos, pero Maurino. Híjole, no, pues así nomás, mejor les digo, oye amigo, oye, disculpa, oiga, ¿usted sabe bailar el payaso de rodeo? Ay, va a decir que ya lo estoy corriendo, que ya se acabó la quinceañera.

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7: 8 de la mañana con 3 minutos. Oiga, le traigo la reflexión, le traigo el pensamiento crítico, le traigo el análisis cognitivo. La frase del día de hoy, ¿cómo le caería? Fíjese, escuche muy bien. Quien mira hacia afuera, sueña. Quien mira hacia adentro, despierta. ¡Ah! ¡Adiós! ¡Adiós! ¿A poco sí? Ahí le va otra vez. Apúntela, apúntela. Para que la suba a su estado de WhatsApp y que se vea usted una persona muy centrada, una persona muy lógica, una persona muy analítica. Oiga, no le hace que anoche se amaneció con, digo, que en la madrugada se amaneció con la bocina, todo lo que da. Usted ponga esto de estado en el WhatsApp y va a aparecer un erudito. Quien mira hacia afuera, sueña. Quien mira hacia adentro, despierta. Una cosa poética, la respuesta a todas sus preguntas.

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4: Papá trabajaba cuando vivía en Chicago. 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
6: 8 de la mañana con 23 minutos. Tenemos saludos muy... 24 minutos acaba de cambiar. 8 de la mañana con 24 minutos. Tenemos... Oiga, tenemos saludos bien específicos. Bien específicos. No es con el mensajero. No mates al mensajero, tienes que matar al mensajero. ¿Cómo era? No mates a nadie. Algo así dijo Dios, ¿no? Oye, saludos especiales a las maestras de la Pestalozzi. Ok, o sea, no a los maestros de la Pestalozzi, ni a las maestras de ninguna otra parte, ok, a las maestras de la Pestalozzi. Bueno, es porque está aquí bien cerquita y Dios guarde, ahorita que vaya pasando por ahí que, ey, no nos mandaste, no, ahí sus saluditos. En general, a toda la maestrada que ahorita, híjole, traen ahí batallas pendientes. Traen batallas, oigan, andan librando luchas, pero pues bueno, saluditos en general, hombres y mujeres, y luego ya especialmente, como se solicitó, a las de la Pestalozzi. Entonces era la Lupita, oigan, la que era la guardia de la puerta.

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8 de la mañana con 47 minutos. Oiga, vamos a echarnos la platicadita de lo que está sucediendo con Valentín Elizalde. Y dirá usted, ¿qué no tiene algunos añitos ahí que está viendo cómo crecen los rábanos? Sí, oiga, sí, pero la tecnología no descansa. A veces medio flaquea, pero resulta que desde hace un tiempo para acá se puso de moda, yo creo que podemos decir, supuestas presentaciones de artistas, intérpretes que ya no están en este plano terrestral, pero que hacen alguna especie de presentación especial. Holográfica, incluso, que suena muy de ciencia ficción, oiga, suena muy de ciencia ficción. El asunto es que como ha habido pues buenos resultados con diferentes proyectos de este tipo, pues llegó el momento de Valentín Elizalde, que bueno, hasta cierto punto podemos no juzgar que tomen esta decisión, porque ha sido un intérprete tan querido, tan querido, que simple y sencillamente no se olvida, ¿no? Entonces, sí, mucho tiempo el público, la fanaticada de El Gallo de Oro, estuvo pidiendo de pronto una serie biográfica, un algo, pues algo ahí para acordarnos de él, perfecto, maravilloso. Entonces la familia dijo, bueno, es el momento, hay que hacer algo con el nombre, hay que hacer algo. Entonces, que decide hacer un pues que se van a empezar una gira con la banda La Guasaveña y el holograma de Valentín Elizalde. El problema, oiga, es que la primera presentación, que fue por Guadalajara, híjole, fueron muchos los comentarios que criticaron bastante el diseño del supuesto holograma, oiga, porque parece, pues qué le diré, oiga, parece bonito de plastilina. No es que yo lo pudiera hacer mejor, pero estoy segura que sí se puede hacer mejor. Bueno, oiga, fue una decisión arriesgada, definitivamente. Yo creo que si le hubieran tirado a una serie, hubiera sido algo un poquito más seguro, la verdad, en mi humilde opinión. Pero bueno, esperemos que todos estos comentarios que vienen precisamente de los fans, esperemos que todos estos comentarios sean tomados pues en consideración para que mejoren, porque es un proyecto bastante ambicioso, es un artista que tiene un público muy bien marcado. Entonces, pues sí, hay mucho que hacer ahí. Pero háganlo bien, oigan, qué bárbaro.

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9: 9 de la mañana con un minuto. Fíjese que por acá estamos de manteles largos. Tenemos piñata, tenemos pastel. Ahorita van a llegar unos bailarines exóticos también, por supuesto. Un payaso va a hacer figuras de globos. Los globos a escoger son espada, chorizo de Toluca y melcocha sonorense. Porque resulta, resalta y rebota que el día de hoy está cumpliendo años nuestra compañera Concepción Salas. Y el público enloquece, se vuelve completamente loco. La Concha se está cumpliendo años el día de hoy. ¡Qué bárbaro! Cumple 33 años la Concha. ¡No, hombre, chulada! Lo que es la bendita juventud. Pero dice que se siente de 12 y que quiere llegar hasta los 100 años. Pues esperemos en Dios, claro que sí.

porque su cumpleaños tiene derecho a andar de mal portada, a andar de impertinente, las conchis. Vida, vida, vida, muchísimas felicidades y muchas bendiciones para nuestra compañera, la tremendísima Concepción Salazar.

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5: 9 de la mañana con 23 minutos. Oiga, ya me toca darle actualización del clima. A ver qué pasó, si subió, si bajó, o qué. ¿O qué fue? Ay, ¿A poco tan rápido, tanto? ¿Qué? ¡Qué escándalo! Fíjese que la primera vez que yo le platicaba del clima esta mañana, que era una temperatura como de 24 grados centígrados, ¿no? Más o menos, o ando muy mal. El punto es que ahorita que son las 9:24, ya tenemos 32 grados centígrados, oiga. ¡Qué rico! ¡Qué delicioso! Está en la playa con un coco loco roco mongo morocos.com. Algo rico, algo delicioso. No es cierto, que calorón. La máxima de hoy va a ser de 37 grados, oiga. Si usted tiene cosas que hacer en la calle, no urgentes, pues quizá, y lo mejor sería, pues, para otro día, ¿no? Los que sí tengan que estar sí o sí, por ejemplo, las personas que les toca trabajar en condiciones, pues, un poquito bastante más críticas, oigan, pues, mucho cuidado, mucho cuidado, no hay que aflojarle, a tomar mucha agüita. Es el mejor consejo que puede haber en esta vida.

0: eso.
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1: 9:50 y ya nomás para decirle dos cosas muy importantes. La primera es que se extravió una cartera de color negro marca Calvin Klein conteniendo licencia de conducir y demás identificaciones a nombre de Quirino Santos Lobato. Se extravió el pasado lunes entre las calles Jesús García y la calle Ignacio Alatorre, ahí por donde está una panadería. Se va a gratificar a quien la haya encontrado y que pueda dar informes al 631-2490-098. Otra vez, se extravió una cartera de color negro marca Calvin Klein conteniendo licencia de conducir y demás identificaciones a nombre de Quirino Santos Lobato. Se extravió el pasado lunes entre las calles Jesús García y calle Ignacio Alatorre por una panadería. Se va a gratificar a quien la haya encontrado y de informes al 631-2490-098. Eso es lo primero que le iba a decir. Y lo segundo es que ya me voy. Oiga, bye bye. Se porta bien. Nos escuchamos el día de mañana. Mucho cuidado.

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compadre de todas las bandas, el recodo de Don Cruz Lizárraga, se llama El Farol, así se llama la canción. Son las 10 de la mañana con 7 minutos, ya 10 de la mañana. 7 minutos, felicidades a todas aquellas personas que hoy cumplen años o festejan algo importante en su vida. Muchas, pero muchas felicidades, ¿eh? Que se la pasen a todo dar, un fuerte abrazo y que disfruten de este hermoso día, muy caluroso por cierto, ¿eh? Para que se prepare y se rehidrate, porque pues hoy será un día muy, pero muy caluroso. Le vamos a pegar a los 37 grados centígrados, ¿eh?

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Somos Tigres del Norte. La rola se llama Tan Bonita. Son las 10 de la mañana con 21 minutos ya. 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No sé si le tocó ver el juego de los Dyers contra los Piratas de Pittsburgh. Los Dyers iban perdiendo una carrera por cero primero, luego dos carreras por cero, dos carreras por una, luego se empata y luego de repente se encendieron los bates de los Dyers y metieron 10 carreras en una sola entrada. 12 carreras por dos quedó. Hoy será el segundo juego de la serie entre los Piratas de Pittsburgh en punto de las 3 de la tarde con 40 minutos. A las 3 de la tarde con 40 será el segundo juego de la serie. Piratas contra Dyers, Dyers contra Piratas. Hoy va a pichar Shohei Ohtani. Se va a poner bueno el juego. Bueno. Bueno. Bueno, no quisieron contestar. La oportunidad se le dio. Usted estaba de testigo, ¿no? Son las 10 de la mañana con 22 minutos. Ya 10 con 22 minutos. Si alguien quiere una canción, ya está por demás decirle qué es lo que tiene que hacer, ¿no? Marcar la línea telefónica 631-31-255-55.

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0: 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Son las 10 de la mañana con 32 minutos. Ya 10 de la mañana con 32 minutos.

0: Mándale un saludo a mi perro, dice, que todo el tiempo está a mi lado aquí escuchándote, dice, mi vida, no, ma. Pues un saludo para el perro. Es más, mira, que te hago un saludo. Este idioma sí lo va a entender, o este lenguaje. No, sacarrácate a la de no, pero. No, no, ese perrito no, güey. Ay, no. Pero, a ver. Pues ahí está el saludo para el perro, ¿no? Para que vea que también hasta los perros saludamos. O yo, por lo menos, pues. Habráse visto, dijera mi nana. Un saludo muy cordial a la gente también en Nogales, Arizona. Siempre están escuchando. Aunque sí, ¿por qué? La raza, ¿no? Dice, ¿qué tienes? Andas. No lo va a creer, pero tengo un dolor de garganta que no puedo con él. Pero no vengo a quejarme, ¿no? Quiero la canción, marca el 631-31-255-55 y listo. Ahorita no. Ahorita se me va a olvidar. Se me va a quitar. No creo que se me quite, pero se me va a olvidar. Eso sí se lo puedo asegurar. Así que marque, genio, buen día.
1: Buenos días, mándale un saludo a la güera que habla aquí en la Garita Mariposas.
0: La Garita Mariposas, la güera, de los periódicos. ¿Qué canción quiere escuchar la güera?
2: Una de Laberinto.
0: ¿Cuál canción quieren?
2: La última fila.
0: La última fila, ya dijo mi amigo.
2: Ándale, gracias.
0: Ánimo, excelente día, pues. La última fila creo yo que es hasta atrás, ¿no? Laberinto, de una vez. De una vez. A ver, hasta atrás. Porque me encanta la última fila, dice, pero se llama hasta atrás, se llama la canción. Laberinto, la genial, complaciendo, pues, ya sabes, que es lo que nos encanta.
3: ¡Ay, corazón!
0: Complacer también.

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0: Terra Conríquez, la canción se llama Creo Estar Soñando, un pellizco para que lo vuelvan a la vida. 10 de la mañana con 48 minutos, ya 10 de la mañana con 48 minutos, era genial. 105.1 FM. Un taxista se reporta, el mismo que se reportó el día de ayer, y me dice: oye, hace 3 días que una damita olvidó su maleta en mi taxi. Se la quiero regresar. Pero pues obviamente la damita pues no se ha reportado, ¿no? A lo mejor la está buscando en otras partes, ignorando que la olvidó en el taxi. Pero si alguien de tanta gente que escucha el 105 dice: ¿sabes qué? Sí, venía cargando algo yo, y de repente llegó con las manos vacías allá a mi destino final. ¿Dónde diablos quedó la maleta, no? Pues ahí está en el taxi y se la quiere regresar esta persona. Si alguien conoce a una damita que iba a los Estados Unidos, o por lo menos eso fue lo que dijo el taxista, y llegó contando: ¿sabes qué? Anda, vete, la maleta la perdí. Pues el taxista este la tiene. Yo tengo su número telefónico aquí. Si alguien conoce a la damita, pues por favor, pues que me diga, ¿no? O que le diga a la damita, pues ahí. El Rafita dice que tiene el teléfono del taxista que te quiere regresar esa maleta. Jere, buen día.
1: Buen día, Rafita.
0: ¿Qué dice? ¿Cómo están?
1: Aquí nomás, escuchándote.
0: Eso es bueno.
1: Así nomás, la 105.1, la radio que manda a los demás.
0: Guadalajara.
1: ¿A poco me dejaste huelo?
0: Y no, cri.
1: Si ella quisiera estar gordito, perdido. Oye, Rafa, pero me pregunto, ¿dónde dejó el taxista a la muchacha?
0: Pues ahí en la línea, no te digo.
1: Ajá.
0: Se supone que la damita pues iba a los Estados Unidos, ¿no? Se supone.
1: Ajá, pues a lo mejor pues cruzó para el otro lado y pues agarró vuelo para Phoenix, para Los Ángeles, y no le importó la maleta.
0: A lo mejor a toda trae cachetadas al de la Charo.
1: También allá. No, pues ni modo, mujer, ya, pues se va a quedar con el recuerdo del taxista.
0: Pues sí.
1: Ahí está.
0: Jacqueline.
1: Pues ya que le vamos a hacer, si es puro hueso.
0: Exactamente. Pon tú que sí. Una rolita.
1: Oye,
0: échale.
1: Pues sí, una rolita. La rolita es que me gusta mucho. A veces que abres el programa con ella y no la has puesto. Calle 13 con los Tigres del Norte.
0: Pues ahora la voy a cerrar con esa rola. Oh, qué le
1: siento. Oh.
0: Ahí te va la rolita.
1: Ya está, Diego. El gusto de cerrarte, mi Rafa.
0: Se le gana. Pues ahora voy a cerrar el turno con esa rola para que se te quite. Oh, qué. ¡Tiras! Ahorita la voy a programar la rola.

0: del Norte, la rola se llama La Calle 13. Ah, pues ya salió. La pediste, pues ya sabes. 10 de la mañana, 57 minutos. Ya 10 de la mañana, 57 minutos. Escuche usted este caso, porque casos como este, me quiero imaginar que día a día se presentan, no solamente en Nogales, no solamente en Sonora, no solamente en México, sino que alrededor del mundo, pero pues pocas veces nos enteramos. Tú vas a decir, ¿de qué está hablando este güey, no? Es que una damita, una joven, busca su primera tarjeta de crédito y resulta que le salieron con que, ¿qué crees? Estás en el buró de crédito, debes una lana, no te la podemos facilitar esa tarjeta. Así que mejor túmbate el rollo, ¿no? Mejor ponte a escuchar La Genial o a ver qué haces, ¿no? Ya tengo que usted no lo crea, ¿eh? Esta pobre mujer pues cae en el buró de crédito por fraude de identidad en PayJoy. En 2016, la empresa de tecnología financiera FinTech, conocida como PayJoy, llegó a México implementando su modelo de financiamiento de teléfonos inteligentes y préstamos sin la necesidad de consultar el historial crediticio de los solicitantes. Fíjate. Desde entonces, este organismo financiero digital se ha convertido en la alternativa ideal para aquellos mexicanos que buscan un financiamiento accesible para adquirir un dispositivo móvil. No obstante, ¿te imaginas terminar en la lista negra del Buró de Crédito por una deuda en este fintech que ni siquiera es tuya? Pues esta joven mencionó que al acudir a una sucursal de Banamex para tramitar su primera tarjeta de crédito, recibió una sorpresa desagradable. La solicitud fue rechazada, ya que en el sistema estaba reportada en el Buró de Crédito por una deuda de 3,000 pesos. La situación la dejó desconcertada, ya que asegura que jamás había solicitado un crédito bancario o departamental. Menos más. Para resolver esta situación, el personal bancario le sugirió que ingresara al sitio web del Buró de Crédito para conocer mayor información sobre el endeudamiento, así como la entidad financiera con la cual se tiene el inconveniente. ¿Así? Así ya la mandaron a la chica. Oigo, pues así ya. Ya dijeron en el banco que qué, no. Y la otra que qué, pues que sí, no, pues que no. Ve, averigua allá. ¿Por qué? Porque sí. Y si no, pues no, total. Che, relajo, ¿no? 11 de la mañana en punto ya.
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se llama A Bailar Twist, así se llama la rola. La escuchaste aquí en La Genial 105.1 FM, 11 de la mañana con 24 minutos ya. 11 de la mañana con 24 minutos. El saludo para los muchachos de Polarizado Frank por la Obregón, a la altura de la Gran Feria. Luego te avientas por la parte del Embovedado, trabajando como todo el tiempo. Así que un saludo para ellos, ¿eh? Un saludo para ellos. Chambeándole, deja que ellos se encarguen de hacer lo que tú no sabes hacer con estos días calurosos. Imagínate nomás a dónde vamos a parar, ¿no?

O duelo. Veo esta nota. ¿Cuándo te ibas a imaginar que enamorarte es malo? Tú vas a decir, ¿y ahora de qué está hablando este mequetrefe, no? Una alcaldesa, la presidenta municipal de Acatlán de Osorio, esto es en Puebla, pues enfrenta nada más y nada menos el rechazo de... el rechazo de la gente. Y es que enfrenta una posible destitución y está envuelta en una polémica que la mantiene en el ojo del huracán. La crisis política en Acatlán de Osorio, en Puebla, alcanzó uno de sus momentos más delicados. Si quieres saber por qué, porque pues la presidenta municipal Guadalupe Lucero Bárcenas, mejor conocida como Lupita Bárcenas, enfrenta una solicitud formal de destitución promovida por la mayoría de los integrantes del Cabildo, quienes pidieron al Congreso de Puebla analizar su permanencia en el cargo. Pero ¿por qué vas a decir? Pues que no llegamos todavía al meollo del asunto, ¿no? La alcaldesa llegó al gobierno municipal bajo las siglas de Morena, y es que si usted se fija, ya la traen con Morena, y no estoy defendiendo a nadie, sino que aquí se va a dar cuenta por qué. Resulta ser que se enamoró esta mujer, fíjate, se enamoró pues de un marino, no sé si de Popeye o no sé de qué otro marino, o sea, se enamoró. Habla bien, Rafita, hombre, estás hablando bien, güey. Pues total, el cuento es de que dice que ha acaparado la atención pública en Puebla la relación sentimental que mantiene con el teniente de Marina, secretario de Seguridad Pública Municipal de ese mismo municipio, pues que ella administra, ¿no? Está bueno, María. Total, el cuento es de que ve nomás hasta dónde ha llegado el asunto. Se enamoró de una persona, bueno, de esta persona. Y ahí tienes que la quieren destituir. No puede ser posible, no, no puede ser posible. Fíjate nomás. Ay, no. Pues total, güey. Eso es lo que pasa a nuestro alrededor. ¿Quieres una canción? Que me busque mente de plática. Marca el 631-31-255-55 y listo. Nos ponemos de acuerdo y tu rola sale porque salen. Mientras yo sigo a ver. A ver, ahora ahí. A ver, ahora acá. Ah, a ver, ahora acá. Ah, ahí está. Ahí está. Usted va a decir, ¿qué está haciendo este güey? Yo solamente, bueno, yo solo sé lo que estoy haciendo, ¿no? Usted, mientras tanto, tíreme a loco. Pues es lo que hacemos todos los días, vas a decir, oh, ¿qué les? 11 de la mañana con 28 minutos, ya 11.

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Rieleros del Norte. La rola se llama No Me Hagas Menos. Pues estás viendo que no figuro y luego tú haciéndome menos. Peor tantito. Peor, así. Así como se oye P, doble R. Bueno, nunca supe deletrear una palabra, ¿no? Así que quién sabe cómo se escriba peor. Pero no, no son mentiras, es peor la palabra, ¿eh? Para que no van a decir, está más burro que la... 10 de la mañana, 15 minutos ya. Bueno, no, ¿cuál 15 minutos, Rafita? 10 de 11 de la mañana. ¿Y cuál 10, güey? Son las 11 de la mañana con 36 minutos. 11 de la mañana con 36 minutos. Salud para el viejón allá en Taller Autoeléctrico El Viejón. Saludos a los morros de Virrería Espinosa por el Camino Viejo Granada, también a un hábito de Belabrosón. Hay una promoción el día de hoy, 3 tacos y una soda por 100 pesos. ¡Halo! ¡Halo! ¡Hijo de suy! Para que le caigas, hijo. Mañana será la inauguración, cambiando bruscamente de plática, mañana será la inauguración del Mundial de Fútbol, la Copa FIFA 2026. Prácticamente ya está, pues no todo listo, porque pues algunas obras están inconclusas todavía. Los mexicanos, los aficionados, muchos aficionados dicen, definitivamente no vamos a poder ir, güey. Les están pegando donde más les duele, no podrán meter comida ni bebida, oh, qué lástima. Pero total, pero la mayoría sí ya está listo. Shakira dice, estamos listos, tras una semana de ensayos precisamente para la inauguración el día de mañana, ellos ya dicen, estamos listos, güey. ¿Eh? Y Alejandro Fernández, pues rogándole a Dios que no se le vaya a olvidar el himno nacional. Y pues por eso le digo que ya casi, ya está todo listo. Casi está todo listo, ¿no?

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rola se llama El Yacaré del Pantano. Si no sabe usted lo que es un yacaré, es un tipo lagarto. Haz de cuenta que es una cachora gigante. Hijo de tus. Vamos a hacer una cachora. Bueno, un tipo, una especie de lagarto, pues. Por eso, si escuchó la canción, dice que su novia le dijo anoche que le mate un yacaré y que le haga una bolsa y unos cueros que no. Algo así. Son las 11 de la mañana con 45 minutos ya. Eso no más falta que ahora te equivoques y digas que son las 7 de la mañana, Rafita. Son las 11 de la mañana con 45 minutos ya. 11 de la mañana con 45 minutos. Si hay algún cumpleañero el día de hoy, bueno, pues muchas felicidades, ¿eh? Si tú cumples años el día de hoy, felicidades. Si no, pues agarra estas felicitaciones, las haces rollito, te las guardas y para cuando sea tu cumpleaños, sacas el rollito y escuchas la felicitación para ti. ¿Sale? Cuando cumplas años, así mero. Ya están tus felicitaciones con tu nombre aquí en la Genial 105, ¿no? Si alguien quiere una canción, ya sabe lo que tiene que hacer, marcar la línea telefónica y listo. Por ejemplo, mira. Mira, por ejemplo, aquí, ahí están. A ver, ¿por qué me abandonaste? ¿Por qué me abandonaste? Los nuevos cadetes. A ver, para que vean que miran. Se complace porque se complace aquí. Esa maña tenemos.

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0: Isabel Muñoz, la canción se llama Como en los viejos tiempos. 11:54 ya 11:54. Nada más para estarme alborotando aquí la tripa, güey. Me dice una señora, Rafita, vente para acá a mi casa, te invito unas tortillitas de harina recién hechas, con frijolitos chinitos, cállate. Una chulada, ¿no? Gracias, señora. Capaz que sí le agarro la palabra y le caigo para que le quite. Y va a decir, no, hombre, loco, le dije de puro show este güey aquí. Y ahora no veo cómo sacarlo de aquí, ¿no? Genial, buen día.
1: No, Rafa.
0: ¿Qué pasa, men?
1: Aguante, güey, estoy llorando, no puedo manejarme. Me tuve que parquear con ese
0: campeón. Sí, güey.
1: A
0: ver,
1: una cumbia.
0: A ver,
1: hay una, mira, hay una de este loco, se llama este compa, ¿cómo se llama? Tito Torbellino. Son dos rolitas pegaditas, no. Están juntas, no, dura lo que dura uno. Esa era de Micaela.
0: Ya dijo.
1: Gracias, mi Rafa.
0: Ahí te va, para que dejes de chillar ya. Chillón. Es lo que te digo, pues. ¿Complaces a alguien? No, hombre, loco, che canción, qué fea, güey. Y lo habla uno así, pues. Güey, loco. No, me quiero imaginar que ahorita alguien me va a hablar. Me va a decir, pues, ¿para qué le sigues el rollo ese, güey? Le cuento que... El cuento es que yo nomás me río, güey. Yo nada más me río. Que son dos canciones juntas. Fíjate. A ver. Pues dura como 9 minutos la rola. Pues, está loco tú, ¿quién? Con Tito Torbellino. Sí. Voy a programar esta rola y ya si está muy larga de plano, pues la corto, ¿no? Pues digo, contale que deje de llorar mi compa y ahora.

0: Son las 12. Es el momento para que con toda la sabiduría de tu corazón y la fuerza de tu pensamiento, en los próximos 30 segundos, deseemos juntos la paz y el amor a nuestro hogar, México.
1: Oh Señor Dios nuestro, estamos convencidos de que el instrumento más poderoso para lograr la paz es la oración. Y confiados en eso, te rogamos llenes de tu amor misericordioso los corazones de todos los mexicanos, para que unidos trabajemos para lograr la paz que solo tú nos puedes dar y que tanto necesitamos en nuestra vida. Señor, te pedimos por un mundo mejor para nosotros y nuestros hijos, trayendo la paz a nuestros hogares, a nuestra ciudad, a nuestro país.
0: El corazón de México eres tú.
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Honduras, 12 de mediodía, buena tarde, buen provecho, 12 de mediodía, 6 minutos ya, 12 de mediodía con 6 minutos ya en el 105. ¿Quién dijo quiero una rolita? A ver. Aprovechando que es miércoles de ceniza,

0: Genio, buenas tardes.
1: Buenas tardes, Rafa.
0: ¿Qué dice, oiga?
1: Oye, una canción de Ramón Ayala.
0: Se llama la rola.
1: Se llama La Mujer que Dejé, y la otra es Con Razón o Sin Razón.
0: Una de las dos, ¿cuál quiere, mi amigo?
1: Para el, con La Mujer que Dejé.
0: Ya dijo, es la que va a escuchar, ¿sale?
1: No, pues,
0: ánimo, viejo, échele ganas, excelente.

Ahí le va la rolita. Ahí le va la rola de una vez para que vean que sí se complace. Aquí rápido, de buen modo. Jejeje.

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del norte. Luego, luego se alborota la habitación, ¿no? Son las 12 de mediodía. Y luego, luego, si para eso sí, muy bueno, ¿no? ¿Quién dijo fiesta en caliente? Son las 12 de mediodía, 19 minutos ya. Un saludo muy cordial a la gente en la colonia Nuevo Nogales. Están escuchando la genial, dicen, compa, es algo para mover las petacas. ¡Vale!

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0: Es el fantasma, la canción se llama Encantadora. Son las 12 de mediodía, 37 minutos. Un compita me habló, me dice, aquí estoy en el embarcadero. Y aunque usted no lo crea, me preguntó por la Montijo, güey, y me dijo...
1: ¿La Montijo no le hablaba, no, compa?
0: No, le digo...
1: Ah, pues pongan una canción de ahí en la Montijo. Bueno, no, cállate.
0: Vamos en el helicóptero, juega una vuelta, hombre. No te digo. ¿Quién va pilotando el helicóptero? El caballo. Son las 12 de mediodía, 38 minutos ya, 12 de mediodía, 38. Si alguien quiere una rola, ya sabe lo que tiene que hacer, no marcar la línea telefónica y listo. 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Jerry, buenas tardes.
2: ¿Qué dice, compa Rafa?
0: ¿Qué pasa, men?
2: Todo tranquilo.
0: Es todo, así debe de ser, tranquilón.
2: Calmadón, aguantando este friazo.
0: Fíjate que sí, ¿no? Pues en el aire ni se siente, en el aire acondicionado no, ni se siente.
2: No, pues nosotros andamos acá afuera, con el cielo en la mano.
0: Ah, ustedes andan afuera, órale, vamos con razón. No, oh, pues está loco, con razón, güey.
2: Ay, bueno, veamos con el fierro en la mano, digo.
0: ¡Épale!
2: No, es que somos mecánicos con los fierros aquí.
0: Órale, con razón. Razón, métete para adentro, muchacho. Luego salte para afuera. Ándale, y te subes para arriba y te bajas para abajo.
2: ¡Aguas! Le quería pedir una rolita para mi jefe.
0: Para tu jefe, ¿cómo se llama tu jefe, viejo?
2: Juan Carlos Guzmán. Dice el Choco.
0: Es el Choco. Órale, ¿qué rol sí. quiere, viejo?
2: Se llama Para Ti Papá de Luis Ángel el Flaco.
0: Para Ti Papá de Luis Ángel el Flaco.
2: Sí, no. Todos los días lo escucha. No tiene nada más que hacer, se veía con la palanca en la mano.
0: Hijo de su...
2: Es que es taxista, pues, es taxista.
0: Pues también otro. Y el hijo con el fierro en la mano, pues sale peor. No, pues a qué lindo, pues ahí te va la rola, viejo.
2: Ya dijo, muchas gracias.
0: Se le gana mi compa, y estamos a la orden. ¡Aló!

ver, estaciona el aparato ahí. Qué viejo payaso, güey. Me estoy dando cuenta que entre más viejo, güey. Hombre, loco, pero güey, bueno. Todo fuera por eso, ¿no? Luis Ángel el Flaco, de una vez. Pues de una vez.

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Elizalde y su banda sinaloense. La canción se llama Como Esos Amantes. Son las 12 de mediodía ya, 50 minutos, 12 de mediodía, 50 minutos. Oye, la estamos pasando bien, ¿no? Al final de cuentas, independientemente, yo aquí, tú allá, pero así como que estamos enchufados. Pon tú que sí. Son las 12 de mediodía ya, 50 minutos. Si usted no le ha pegado una ojeada a un periódico, bueno, un periódico ya no, pero ya hay muchas formas de enterarse, ver y escuchar noticias. Ya es más fácil, obviamente, el día de hoy. Ya no hay necesidad de que te aplastes en el solazo ahí, andes buscando una placita, un arbolito que te dé sombra. Ahora no, ahora ya no, más con un dispositivo. Y cállate la boca, te pones en al día, pero en calientitito. Y tal es el caso de este asunto, pues con todo lo que tiene que ver con el mundial. Dice ahora Donald Trump, dice Estados Unidos, le dice a sus connacionales, a sus paisanos, pues, que eviten visitar México porque está muy peligroso. Y si van, dice, pues salgan en bola antes de que oscurezca, métanse, resguárdense. No, te digo, loco, qué quemazón, güey. Tan chilos que somos aquí.

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0: Invasores de Nuevo León, la pediste, pues yo salió. Fíjate nomás, qué obediente saliste, Rafita. Una damita de por allá de Nogales, bueno, de Estados Unidos, pues de Nogales, Arizona, de Río Rico, no sé, pero me la pidió. Si la memoria no me falla, siempre pide la misma canción la muchacha, o esta damita, pues, le gusta mucho. 12 de mediodía con 57 minutos, ya 12 de mediodía con 57 minutos. Salud para el Julión Pistolas, Elo, ahí anda, Elo. No aguanta el calor, pues sí está muy caliente, ¿no? Ya se le había dicho, creo yo, que este día sería el día más caliente, ¿no? 37 grados centígrados, fíjate nomás la máxima. Ya le pegamos, por supuesto. 22 la mínima, no hay probabilidad de lluvia. Pues se había dicho que para mañana, güey, la lluvia ya valió. Ahora resulta que no. Ahora resulta que hasta el domingo todo parece indicar. Pero, pues mañana, que será un día más o menos muy similar al día de hoy. Pero no más o menos, será un día similar, pues, al día de hoy. Mañana y pasado mañana. Pues mañana hay 10% de probabilidad de lluvia. Y el día viernes, 25% de probabilidad de lluvia. Aunque en otro sitio, donde, pues donde también veo el pronóstico del tiempo, se supone que el día viernes, según en este pronóstico, hago la aclaración, en este pronóstico, viernes, sábado, domingo y lunes va a llover, según en este pronóstico. ¿Quién tiene la razón? El tiempo. Así que vamos a dejárselo al tiempo mejor, para que él nos empape de sabiduría y nos diga si realmente va a llover o no. Creo yo que el tiempo es el único que sabe si va a llover o no. Usted no se preocupe. Si llueve, pues bienvenido el agua. Si no, pues se le va a extrañar, ¿no? Diego.
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0: ¡Vámonos! El pariente, míralo, enamorado saliste. Una canción de los Bukis. Perdón, pero es que la garganta no. No me quiero hacer un paro. Una disculpa. Una canción de los Bukis, así como para enamorados, para Saraí, me dicen. ¿Qué canción será buena de los Bukis? A ver. No soy muy bueno, hago la aclaración, no soy muy bueno eligiendo canciones, ¿eh? No van a pensar mal, no van a echarme la bronca a mí, pero a ver esta rola. como le digo, no soy muy bueno eligiendo canciones, ¿eh? Pero pues espero quedar bien, pues, ¿vale?

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1: Ay, me ganó esta chingada. Esta cosa me ganó aquí. Mira, pues. Ya el teclado ya nomás no. Si el teclado hablara, dijera, y tú debes estar. Y tú debes estar muy entero. Genio, buenas tardes. A colgar, ya, qué bueno.
2: Está lidiando.
1: Si la vas a empezar, empiézala bien, güey. Si no, ahorita verán. A la basura vas a ir a dar, hijo.

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Los viejones de Linares, la rola se llama Los años en mi espalda. Uh-huh. Así, Los años a mi espalda se llama, ¿no? Hay una persona que cumple años el día de hoy, el señor se llama Roberto Rascón Dórame. Su señora esposa lo felicita, dice, dile que lo amo, que lo quiero mucho. Felicidades, ¿eh?

vuelta. Son las 13 horas con 15 minutos ya, 1 de la tarde, 15 minutos. A ver, ¿quién quiere una cancioncita que marque el 631-31-255-55? Es más, ya a estas alturas del partido, güey. Ya, total, güey. Si es la Montijo, pues que sea la Montijo, güey.

0: Qué bueno te ve.
1: Hola, Atómico ni me contesta.
0: ¿Cómo? ¿Qué dijo? Pues quién sabe.

0: Pero saludos a los morros de Tequería. De Tequería, Sinaloa, ahí frente a la escuela Pesalosa. Y queremos saber.
1: Bueno, buenas tardes.
0: Buenas tardes.
1: Oiga, disculpe, quería que me pusiera esta canción, Maldita Juventud, pero no me acuerdo quién la toca.
0: Maldita Juventud, pero no se acuerda quién la canta.
1: Así es.
0: Maldita Juventud. Pues, así se llama la canción, oiga, porque no me parece.
1: Así se llama.
0: Así se llama, a ver. ¿Segura que se llama así, oiga?
1: Sí, no sé si la toca los que acaban de poner ahorita.
0: Los que acaban.
1: El grupo que acaba de tocar ahorita, esa que mis años en la espalda, algo así.
0: Ah, no, pues es la que acabo de quitar, oiga. ¿Es la canción que acabo de quitar? ¿Esa canción quería?
1: No, quiero Maldita Juventud, pero yo creía que es en la...
0: Ah, pues oiga, no me parece nada con ese nombre, oiga. Yo creo que no se llama así.
1: Bueno, queríamos escuchar.
0: Bueno, ándale pues, oiga. Si es que no me parece nada con ese nombre. Seguro estoy, que no se llama así, ¿no? Ahora la pregunta del millón es, ¿cómo se llama a la rola? Esa es la pregunta del millón. Genial, buenas tardes. Buenas tardes. Buenas tardes. A ver, que si le puede bajar un poquito su radio, por favor, no le entiendo.
1: Se llama Maldita Juventud con el Charro Avitia.
0: ¿Con el Charro Avitia?
1: Ajá, así es que le iba a explicar.
0: El Charro Avitia. No más. ¿Segura? A ver. Pues no, oiga. No, tampoco aparece con el Charro Avitia. Bueno, aquí la busco y que sale. Ándale, pues, no, pues es que con ese ruidajo que tienen. Yo soy tan tonto y matarán tanto, dice la canción, ¿no?

él no creo que sea de Imuris, pero ahí le pongo la canción que sale. Bueno, ya sé cómo se llama la canción. Es de Imuris. Pero gracias a toda la gente que me la sopló. Digo que me echó la mano, pues, diciéndome el título de la canción. Ya la encontré. No se llama Maldita Juventud, se llama Cuando Tenía Juventud, se llama. El Chacal de la Sierra. El Chacal de la Sierra, conocido como... Pues como el Chacal de la Sierra, así. Solo para el Chullón, ahí en Imuris, Sonora. Bueno, creo yo que está en Imuris. No sé dónde está el Chullón. ¿Dónde está el Chullón? ¡Hey! Creo que está en Imuris, ¿no? Cuando Tenía Juventud, sea. Saludos a la gente en la 5 de mayo también. Un saludo, ¿eh? ¡Vámonos! ¡Ay, jodido! Espérate. ¡Ay, ay!

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0: Era Club Bernal y el corrido de Valente Quintero. Creo que lo cantaba el Antonio Aguilar, creo yo.
1: A ver. Primero se llama Valente Quintero.
0: Ándale.
1: No es la canción esa.
0: Que me toquen el corrido a Club Bernal, es en la otra.
1: Ay, jodido.
0: Ay, guacho.
1: Ahí le va la canción, mi amigo, sale.
0: Ándale, buen día, truce con la carrucha.
1: Igualmente, compitamos a la orden, para el desorden. No, no, la raza, loco, es cuestión de que le meneyes tantito, decía mi nana, para que prenda el asuntillo.

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0: Ya son exactamente las 2 de la tarde con 3 minutos. Bueno, 4 minutos llegamos. En este maravilloso miércoles ombligo de la semana, 10 de junio del 2026, les saludamos a través del 105.1 Genial Estéreo. Para toda la raza que nos está sintonizando, muchísimas, pero muchísimas gracias. Para toda la gente que se encuentra ahorita disfrutando los sagrados alimentos. ¡Qué bendición, qué bárbaro! Si Dios le permite tener un platillo en su mesa, agradézcaselo. Y sobre todo, ¿sabe qué? Ofrézcale a alguien que realmente necesite un platillo en calle. Créame que su satisfacción será al triple, señores. Así que, bendiciones a la gente que está disfrutando los sagrados alimentos. Unos pavorosos frijolitos, lo que caiga, ¿verdad, viejo? Unos frijolitos con arroz, ¿qué más quiere? Con unas tortillas de maíz o algo y un refresquito, hombre, ¿qué más? Vitaminado el vato, Así que órale, ahí le mandamos el saludito. Cualquier bendición en su mesa es algo realmente rico y agradable y saludable entre todo, ¿verdad? Que así sea. Así que provechito para la gente que está disfrutando los sagrados alimentos. Oiga, para toda la raza también que está de onomástico también el día de hoy, le mandamos un saludo y un caluroso saludito para toda la gente que lleve por nombre. Así me aparece en el calendario, le diré cómo me aparece en el calendario. Primitivo, Getulio y Maurino. Maurino, muchas felicidades a quien lleve ese nombre. Le mandamos un saludo muy especial. Genial, buenas tardes.
1: Buenas tardes, mi compa.
0: ¡Ole!
1: ¿Todo bien?
0: ¡No, el 100 aquí aguantando el calor, viejo! ¡Qué machín!
1: ¡Ay! ¿Todo bien este día, carnalito?
0: Todo bien, bendito Dios. Espero que tú también, amigo. Vamos
1: Y a mí para ver si voy a poner una rolita.
0: Venga, viejo, ¿cuál quieres escuchar? Venga.
1: Una de Tropicalísimo Apache, por favor,
0: carnal. Tropicalísimo Apache, viejo, la que caiga o que usted diga.
1: No, la de Cumbia Lagunera.
0: Cumbia Lagunera, viejo, ahí la va a escuchar a todo volumen.
1: Me la puedes traer, por favorcito.
0: Seguro que sí, mi amigo, ahí se la ponemos. Carnal,
1: quería mandar un saludo.
0: Venga, venga.
1: Un saludo para toda la gente del estado de Michoacán.
0: A la raza de Michoacán, ahí le mandamos el saludito, ¿sale?
1: A la sagradísima raza de Michoacán.
0: ¡Órale! Ya dijo, mi amigo, un fuerte abrazo.
1: Ándale, canal, tenga un buen día, ¿sale?
0: ¡Órale, igualmente! ¡Bendiciones! Ahí está para toda la raza de Michoacán. Ahí le mandamos un caluroso saludo para toda la racita por allá. Así que, órale, pues, bienvenido. ¡Llega la brisa de Estación Corral! Tema falta, el teléfono ocupado. ¡Buenas!

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0: señores, ellos son los Tigres del Norte con el tema Si no me falla el corazón, dijera el cardiólogo. ¡Ay! 2:23, y avanzamos rápidamente con más a través de la que suena genial 105.1. Saludos para toda la raza que nos está sintonizando en Canoas. Gracias, ahí le mandamos el saludito para toda la raza por allá, dice. Todo lobito, escuchando la genial para todos los que andamos trabajando acá por el pueblito, dice. Manda saludito, lobito, escuchándote en el 105.1. La canción de los invasores de Nuevo León me están solicitando con gusto. Ahorita vamos a programar algo de los invasores de Nuevo León. Me están solicitando con gusto. Se la programamos ahorita más adelantito más. Ale, órale, pues ahí estamos. Oiga, también saludos ahí para toda la raza también que nos está acompañando en Nogales, Arizona. Gente de Río Rico, ahí le mandamos el saludito a la gente de Santa Cruz, de San Lázaro. A Emas Careñas, para todo aquel sector. Escuchándola genial. Buenas tardes, genial.
1: Sí, buenas tardes. ¿Me puede poner una canción de Calidad del Grupo Firme?
0: Calidad del Grupo Firme. Es romántica la canción esa, era Calidad. ¿La va a dedicar o qué? Nada, nomás.
1: No, gracias.
0: Para escucharla nomás.
1: Sí.
0: Ándale, pues, ahí se la ponemos ahorita, ¿sale?
1: Ándale, pues, gracias.
0: Adiós, papá, ahí está el Grupo Firme, el tema Calidad. 2:25. Pues dice por acá, ya empezaron y ya arrancaron con los trabajos ahí de la avenida Tecnológico, el puente ese que estaba antes de llegar a la unidad deportiva, ¿no? Bajabas de donde, por allá de... ¿Cómo se llama por allá? Bueno, la Tecnológico, pues, ya empezaron a hacer los trabajos en el sistema pluvial, el embovedado, pues, que para muchos, pues era desafío eso, ¿no? Siempre estaban con unas láminas que cuando pasabas sonaba medio raro. Esas láminas tenían, o ese tipo embovedado, tenía más de 50 años aquí en la ciudad. Y pues es una parte muy transitada, por los cuales ya se cerró precisamente ese sector para empezar a hacer los trabajos que van a tener una duración de 8 meses. De 8 meses va a tener esos trabajos. Y sobre todo, pues, para hacer la captación, dicen, del agua pluvial. No, ya saben que bajaba con todo. Pues bueno, qué bueno, digo, ya hacía falta, la verdad, porque... Ah, que transitamos por ahí o algo. Era un desafío, como que no sonaba muy gachita las láminas esas. Ahora se va a tener un sistema pluvial de calidad. Eso lo manifestó precisamente... ingeniero Juan Francisco Jim Nogales, presidente de aquí de la ciudad de Nogales, por lo cual, pues iban a tener que buscar otra vía alterna, ¿no? Para poder dar, yo creo que vuelta, no sé cómo van a hacer para la gente que vaya a pasar hacia o vaya al destino. Una parte, la verdad, se va a hacer un poquito de tráfico, sí, estamos conscientes o algo, pero todo va a ser para mejorar ese sector, y así tiene que ser. La verdad que va a quedar muy bien, sí, va a quedar así como allá en la salida de la Colosio, en aquel sector. A mí me gustó cómo tenía la, y que agarra para las torres, ¿no? Algo así. Va a quedar así, pues qué bien. Vamos a esperar ya el resultado. Cari, un bonito gana. Ya no andar rezándole a los santos cuando pasemos por ahí. Va a quedar muy bien, van a ver. Vamos a continuar con más de la música. 2:27. Vámonos con algo que nos están solicitando con mucho gusto. Vamos a complacer ahí para toda la raza que nos está acompañando por el rumbo de acá de la colonia Buenos Aires. Ya le mandamos el saludito.
2: Dice, jale,
0: Grupo Constante, Chuy Vega Junior. Y su amante, ¿y qué?
2: Darío.
0: La que suena genial, 105.1. 2:27.

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0: Ahí está, señores. Él es Julián Álvarez con el tema. Conozco un alegre en las drogas. 2:45. Oiga, avanzamos rápidamente con más a través de la que suena 105.1. Saludos ahí para toda la gente del manantial. Está escuchando la genial 105. Muchas gracias. ¡Qué calorón está haciendo! Ya lo habíamos dicho el día de ayer, que la temperatura íbamos a alcanzar hoy el récord de 37 grados centígrados en la ciudad de Nogales, que es lo que se está sintiendo ahorita. 37 grados centígrados es lo que se siente ahorita en la ciudad de Nogales, con una mínima de 22. Eso no es todo. Para mañana se espera también un día similar, 36 grados centígrados para mañana miércoles. La onda de calor llega a todo el estado de Sonora registrando estas temperaturas aquí en la ciudad. ¡Qué barbaridad! ¡Qué calor! ¡Genial! ¡Buenas tardes! ¡Olé!
1: ¿Dónde anda mi compadre Cholo por ahí?
0: ¡Ay, anda! ¿Para qué lo que Cholo, güey?
1: No, pues que nos íbamos a echar una cheve ahorita en el Requi.
0: ¡Ah, tú eras el que andaba diciendo! Por eso andaba pidiendo permiso ahorita.
1: ¡Ah, tiene que pedir permiso, mi compadre!
0: ¡Sí, tiene que pedir permiso, mi compa! Pues si no, se manda solo este vato, ya te imaginarás.
1: Anoche me dijo que le pegó a mi comadre porque no lo dejaba salir.
0: ¡Sí le pegó a la comadre! ¡Ay! Ya ves, mentiría. Es que llegó con el ojo morado este vato. E dice que se agarró con un payaso ahí, que no sé qué.
1: Payaso se lo puso en el ojo.
2: Digo,
1: se lo
2: puso
1: el payaso.
2: Oye, mentiroso, güey.
1: Compadre, no saliste anoche allá de la botana.
2: ¡Épale, güey! No, yo no era, güey. Era el compadre Chuy ahí, güey.
1: Mira, compadre. Ahí quedar mal. Oye, ¿a qué hora nos vemos, compadre? Porque ya está helada.
2: Ya después que salga, que me dé chance este vato, güey. No, vamos, güey.
1: No tenía que pedir permiso, pues.
0: Oye, no. Oye, viene a trabajar aquí, no me lo alegres este vato, si por si sí no chambea.
1: Uy, hay dispensa.
0: Oye, ¿con cuánto se va a poner el Cholo? Digo, para saber.
1: No, si no se pone con nada, yo lo estoy invitando cada rato.
0: Ah, sí, tú eres el que te pisas ahí.
1: Sí, pues con alguien me tengo que divertir.
0: Viejo, ahí le mandamos el saludito, pues. Arre, que estamos, Irene. No, Cholo, ahí vienen a agarrar ya las invitaciones y todo eso. ¿A qué se debe, Cholo? Y luego no vas a poner nada.
2: No, este vato es mi compa, este vato, o sea.
0: No, gorrón eres.
2: No, qué gorrón, loco, la neta que yo le brindo mi tiempo y mi amistad.
0: Y con eso basta. Ya, este vato, malaya, ¿no? Camarada, sí. Oye, saludos sí para la raza de acá de, dice de ¿dónde dijo? De Cucurpe será. Lucurpe me pusieron aquí. O hay otra parte que se llama Lucurpe. Oh, es Cucurpe. Allá se hace calor también. Ah, no, machine. Quería abortar. Bueno. Hey, bájale tantito tu radio, escucha muy radio, muy feo ahí. ¡Epa! A ver. No, se escucha muy horrible, se escucha muy feo. A ver si nos puede marcar otra vez porque escucha como que anda interferencia. Como que se le atravesó un corrientón ahí. Corrientón. Ey, nah. A ver si ya agarra. Genial, buenas tardes.
3: Buenas tardes, ¿me puedes complacer con una canción?
0: Claro, ¿qué canción quieres escuchar? A ver.
3: Te agradezco, señor, con Roberto Carlos.
0: Ah, esa canción, ya sé cuál dices, es la de la montaña, no la tengo. Es que no entra el general regional mexicano. La dice, te agradezco, señor. Una canción
3: sí,
0: muy bonita.
3: Esa mera.
0: Déjame ver si me aparece, te la ponemos, ¿sale?
3: Bueno, muchas gracias.
0: Gracias a ti, adiós. Esa canción, de hecho, salió en una película que se llama Mi abuelo y la estrella, o no sé qué, un morrillo ahí que no tiene papá, si su abuelito o un abuelito lo... Así, y ahí salió esa canción, te agradezco, señor. Muy buena la canción, pero pues lamentablemente no entra el género regional mexicano y yo no la tengo, por ser precisa, yo creo que tenía que pedírsela aquí a la estación hermana Genia y ahí sí la han de tener, güerito, le voy a decir algo. ¡Güerito, pásame la canción! ¡Ahí está el disco! Está muy buena esa rola. Genial, buenas tardes.
4: Buenas tardes, ¿podría complacer con la rola?
0: Claro que sí, viejo, ¿cuál quiere? Échale.
4: A mis playas, por favor.
0: ¿A qué?
4: A mis playas, ¿cómo se llama esa canción?
0: A mis, ¿qué? ¿Quién la canta para empezar esa rola? ¿Quién la canta?
4: No sé si Sergio Vega, pero uno de los Vegas la canta.
0: ¿Cómo se llama, dices?
4: A mis playas nadie viene, estoy solo frente al mar.
2: Ah, no, ya sé cuál es. No, esos son los invasores. A mi playa nadie viene, son los invasores, viejo. Se llama la playa, así se llama.
4: Ah, pues yo lo digo casi, casi como que se me figura que es con los Vegas.
2: No, es con los invasores de Nuevo León, viejo.
4: Ya está, parecido, pues, ahí estamos.
2: Ahí ponemos, sale los invasores. A mi playa nadie viene, estoy solo frente al mar. Decía, pues si cobras en la playa, o sea, los turistas se te van, pues cómo no. Quieres todo gratis, dijo el otro. Vamos a más de la música. Llega don Vicente Fernández y Alejandro. Es el tema del rey, de lo más nuevo. Suena en la genial 105.1. 250.

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0: esto, señores, es Kenny León. Tambora Rainbow Express. El tema del caprichito. Ya son exactamente las 3 de la tarde con 6 minutos. Oiga, esa canción me la solicitaron. Ahí en Mascareñas, ahí les saludamos. Ahí le mandamos el saludo para el tremendo Bravo. Ahí le mandamos el saludo que le encanta mucho la canción a su esposa. Dice, cada que la pone esa canción, yo, tú, lobo. Se pone a limpiar la casa. Y por supuesto, yo le ayudo, dice, ajá. Esto viejo, dice, ponla a diario para que se... No, bien clean la casa. Gracias, ayúdale, viejo. No se va que tomen, también échale los kilos también usted. Oiga, saludos, sí, para toda la raza también acá por la colonia Vázquez. Ahí le mandamos el saludo. Ahí para Azucena, dice, genial, buenas tardes.
1: Hola, compañero.
0: ¡Olé!
1: Juego con una rolita.
0: Venga, venga, venga, ¿cuál es?
1: La güera Salomé con los tenis.
0: La güera Salomé.
1: Con los tenis.
0: Ahí nos quedamos ahorita, viejo González.
1: Fierro Flies.
0: ¿Cómo la ve? ¿Cómo se mueve la rola, güera Salomé? 3:08 p.m, oiga, saludos ahí para la gente de Las Torres, también ahí por la Colosio, sector 2. Escuchando la genial 105.1. Oye, ¿cuándo es el juego ya de México? Mañana. A las 12 mediodía me dicen el primer juego de México, mañana. Vamos a esperar qué onda, qué chorizo con papa, cómo se va a poner el primer juego, ¿no? Con México, ¿contra quién? ¿Con quién juega? ¿Bélgica? No, ¿con quién juega? El primer juego de a ver si me pueden orientar con eso. El primer juego de México en el Mundial. ¿Con Sudáfrica? ¿O con quién? Ayúdenme, genial, buenas tardes.
2: Buenas tardes, soy Luz Amelia.
0: Dígame, Luz Amelia, muy bien, gracias, dígame.
2: Que si me puede poner una canción del Tropicalísimo Apache, por favor.
0: Tropicalísimo Apache, va. Ahí le buscamos, ahorita se la ponemos.
2: La hierba se movía, pero
0: vamos. Ándale pues, ahí estamos, ahorita la buscamos y ahí se la ponemos. Oiga, sí,

0: a las 12 de mediodía es el juego de México contra... ¿Quién? A ver, ahorita vamos a esperar. Ahorita seguramente ahorita van a decir con quién vamos.
1: ¡Listo!
0: ¡Épale!
1: Van contra Sudáfrica, México.
0: ¡Contra Sudáfrica!
1: Así es, a las 12.
0: A las 12. Ese es el primer juego, viejo.
1: Primer juego, el de México. ¿Verdad?
0: Mañana a las 12 mediodía, hora aquí de Nogales.
1: Hora de Nogales, según me dijeron.
0: Perfecto, en la Copa 2026. Perfecto, mi amigo, muchas gracias. Vamos a ver qué onda, cómo nos va, ¿no? ¿Usted qué cree? ¿Va, ganamos o perdemos?
1: Tenemos que ganar, web.
0: Tenemos que ganar a fuerza.
1: Fuerza.
0: Perfecto. Órale, pues, mi amigo, muchas gracias. Arre, pues, ahí estamos. Cholo, una apuesta. 2-1 favor México. ¿Cuánto le apuestas tú?
2: Yo le digo 1-0, güey, favor México.
0: Ah, no, a ver, lo contrario. 2-1, favor México yo. Tú 1-0, favor México. Vamos a ver qué show. ¿Van a estar buenas las alineaciones? ¿Y cómo irá a estar? Digo, si dejan, hay los jugadores, debido a las manifestaciones y todo eso que trae y se lleva a cabo el juego, vamos a esperar. Tiene que ir muy bien. Vamos a apoyar a la selección mexicana en esta ocasión. 3:10, corte, regreso.
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0: queridísimo Apache con el tema Sorbito de Champán. 3 de la tarde, ya con 35 minutos. Saludos ahí para mi compa Recibo. El Recibo ya viene de allá de Santa Cruz, de Salado, por aquellos lugares, ¿no? Con Julio Barrales, le mandamos el saludo a mi compas. Con toda la música de La Genial a todo volumen en la Urbaneza, todo mi compas. Como debe ser, quiero. Órale, pues ahí le saludamos. Oiga, saludos también para toda la raza que nos está sintonizando en Phoenix, Arizona. Ahí le mandamos el saludito para todos y cada uno de ustedes que realmente nos acompaña por aquel sector. Saludos con todo el power, dice. Es todo, lobito. Oiga, vámonos con canción al instante. Sobres, marca en este momento 631-312-5555. Quiero canción al instante. Canción que usted me pida, canción que le pongo siempre y cuando la tenga en existencia. Forme parte de lo regional mexicano. Yo los complazco. Así que rápidamente vamos con la primera de las llamadas. Marque en este momento canción al instante. Y vamos con la primera de ellas. Genial, buenas tardes.
1: Buenas tardes, ¿cuándo lo dijo?
0: ¡Olé!
1: De los Bukis, Lobito, uno de los Bukis, Lobito.
0: ¿Los Bukis cuál? ¿La que caiga o la cuál?
1: Ese que se llama Que te vaya bien.
0: ¿Que te vaya bien?
1: Ey.
0: Que te vaya bien de los Bukis. Perfecto, mi amigo. Sí. Es la canción que sigue a continuación. ¡Sale!
1: Quiero fly.
0: Órale, pues ahí estamos. Algo de los Bukis. Otra rola. A ver, rápidamente vamos con la segunda canción de los Bukis. Digo, de los Bukis, de canción al instante. No, es que dije, la segunda canción, no. Es que le vaya bien o que te vaya bien. Que te vaya bien los Bukis. Aquí la estoy buscando. Canciones que te vaya bien. A ver, ¿por qué no me aparece? Ah, ok, aquí la tengo. Bueno, vamos rápidamente con el segundo tema musical. Genial, buenas tardes. Échale.
1: Yo hablo de la banda Camino, Embelezo.
0: Embelezo, banda Camino. Camino, Embelezo. Perfecto, viejo. Aquí la anoté para que salga ahorita. ¿Sabes?
1: Gracias.
0: Fierro Flies, ahí está, pues. Bueno, tengo espacio para otra más. A ver, según esto, estoy checando el tiempo. A ver si 2x1, 2x2, 4x3, 6. 9x9, 81. Sí, venga, ahí está. Ya me sale el tiempo. Así que marque en este momento 631-31-255-55. Me queda espacio para una petición más. Ya tengo los Bukis con el tema Que te vaya bien. Después llega Embelezo con banda Camino y nos vamos con esta canción. ¡Genial, buenas tardes!
2: ¡Buenas tardes!
0: ¡Ole!
2: ¡Hola!
0: Dígame.
2: ¿Qué es la canción, oiga?
0: A ver, ¿qué canción quiere escuchar?
2: Quiero una de los Yonix, pero no, de la que sea.
0: La que sea, de los Yonix, la que sea de los Yonix.
2: Sí, no, que esté bonita, ¿eh?
0: Que esté bonita, perfecto. Ahí le buscamos, sí. Sale.
2: Aquí por Orizaba los puso.
0: En Orizaba, ahí le mandamos el saludito, pues bueno, ahí estamos. Vamos rápidamente con el bloque de las tres canciones al hilo. Pero dame oportunidad, voy a un pequeño corte comercial. Regresando del corte comercial, vámonos con las tres peticiones al instante. A través de la que suena genial 105.1. Corte, regreso.
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3: ¡Ánimo, play!
4: Saludos para Guerrero, para Juliantla.

0: minutos avanzamos rápidamente con más. A través de la que suena genial 105.1. En este maravilloso miércoles ombligo de la semana 10 de junio del 2026. Por cierto, seguimos saludando a las personas que ven por nombre Primitivo, Getulio y Maurino. Muchas felicidades que el día de hoy están celebrando su onomástico. Genial, buenas tardes.
1: Buenas tardes.
0: Hola.
1: Te irá mejor sin mí, Julián Sebastián.
0: Te irá mejor sin mí. Rolón, te irá mejor sin mí. Joan Sebastián, me dijo, ¿verdad?
1: Hey.
0: André, pues ahí lo buscamos, ¿sale?
1: Gracias.
0: Dale, pues ahí estamos. Algo de la inspiración del señor Joan Sebastián. Te irá mejor sin mí. No quiero ganar. Nunca merecía las canciones completas, ¿no? Al pedacito nomás ahí con eso. A dos, tres y meses. Oiga, no está usted para saberlo ni yo para contarlo, pero resulta y resalta que preocupa la salud de Carlos Santiago Espada, mejor conocido como Conan. No sé si usted conozca o conoció al ex luchador de la Triple A. Este personaje de la lucha libre mentado Conan. Esto tras ser hospitalizado en California, se dio a conocer la noticia de la amputación de ambas piernas derivado a problemas de salud crónicos. Conan, que se le conoce por ser estrella histórica en la empresa es WWA o L, algo así, y la Triple A, que estuvo ligado a muchos luchadores también, porque él se aventaba las carreras de dos, tres ahí luchadores profesionales, y que estuvo, de hecho, él el día del fallecimiento de Perro Aguayo Jr., el hijo de Perro Aguayo, donde él fue uno de los que pues trató, entre comillas, de ayudar el momento del fallecimiento de este luchador. Pues bueno, lamentablemente, la información que por problemas médicos le amputaron ambas piernas en la mañana de hoy, tengo entendido. Ya había perdido, de hecho, una pierna. Bueno, de hecho, ya había perdido una, ¿verdad? Se dice que en el mes de marzo, por problemas precisamente de salud, le habían amputado una pierna y ahora fue la segunda. Uno de los padecimientos importantes en su historial, o derivado de eso, fue la insuficiencia renal, enfermedad que lo llevó a someterse a un trasplante de riñón en el año 2007. El propio Conan explicó que en diversas entrevistas que el deterioro de su órgano estuvo relacionado con el uso prolongado de medicamentos para controlar el dolor derivado a las lesiones sufridas durante los años de actividad profesional, que se llegaba a la lucha libre, tomaba mucho medicamento. Aparte que, pues, es uno de los mejores fisiculturistas, ¿no?, aquí en México, y también se inyectaban cosas ahí, ya sabes, para el aumento de masa muscular. Y a partir de ahí, pues, empezaron a derivar muchos problemas con la insuficiencia renal. Uno de los episodios más delicados ocurrió en el año 2021, cuando fue internado en Estados Unidos por problemas con sus riñones y posteriormente dio positivo al COVID-19, lo cual generó, pues, más deterioro y hasta esta ocasión que le tuvieron que amputar ambas piernas para poder salvarle la vida. Fíjate nomás, Conan. Lamentable, ¿no? Pero pues, ni modo. Ahí va a seguir. Él sigue, pues, haciendo podcast y ese tipo de cosas. Pues, va a entrevistas y todo eso ahí, como se gana aparte la vida, ¿no? A este luchador, que fue uno de los mejores luchadores de la lucha libre. Vamos a continuar con más de la música a través de la que suena genial 105.1. Ahora es con eso que nos están solicitando. Con mucho gusto vamos a complacerlos ahí para la racita. ¿A dónde está la rolita que me estaban solicitando? A ver, espérame tantito. Ahora es que me dijeron, Lobo, ponme una canción de los Sultanes del Norte. La canción la estoy buscando. Tengo entendido que, según lo que me dicen, la rola se llama... Es esta, tengo entendido, solo háblame, Dios. A los Sultanes del Norte estamos complaciendo a través de la que suena genial 105.

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de Sonora con el tema 9 caballos. 4 de la tarde, ya con 48 minutos. Avanzamos rápidamente con más a través de la que suena genial 105.1. Genial. Señores, ya estamos a miércoles, ombligo de la semana, ya estamos a 10. Por cierto, si se acerca el fin de semana y usted nos tiene que ponerse este fin de semana, pues bueno, le invitamos. 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Vamos a continuar rápidamente con más de la música a través de la que suena genial 105.1. Genial estéreo. Llega Nelson Candela. Suena la genial.